0: noche sabrosona con un artista dominicano que a la vez es cantante y compositor, Bobby Quesada, que tenía una muy buena orquesta que alcanzó a divulgar en los predios de Nueva York principalmente.
1: Para nosotros que nos gusta la noche, les traemos esta maravillosa composición de Bobby Quesada. Y la letra dice así: no me gusta el día, por la noche es mejor el ambiente, por el día se cansa la gente, por la noche es mejor el ambiente, por el día se sofoca, por la noche sí se goza.
0: Bueno, entonces vamos con el texto y la música a escuchar y deleitarnos con Bobby Quesada.

0: Otra noche, otra. Esta es la canción tan famosa que nos ha compuesto Joy Arroyo. Y es que ha sido con una simpatía y una alegría sin igual este artista colombiano de Cartagena especialmente.
1: Exactamente. Y que falleció en el año 2011 cuando apenas tenía 56 años. Fallecido en Barranquilla, que fue su ciudad de residencia y la última donde vivió.
0: Esta canción fue lanzada en 1988 como parte del álbum Fuego en mi mente. Y es que aquí ya la realizó con la orquesta La Verdad cuando ya se había independizado entonces.

0: ¿Y por qué no proseguir con Joe Arroyo y su fenomenal energía y alegría que tenía este hombre para imprimirle a la música?
1: Claro, y es con esta canción que es Noche de Arreboles, aunque no fue tan famosa como la que acabamos de escuchar anteriormente, que se titulaba Noche. Esta Noche de Arreboles ha logrado contagiar a las personas por esta, no sé, sin igual música que tiene. Además que esta la publicó mucho tiempo después, esto ya fue en la época de los años 99. Vamos a ver qué significa arreboles, porque esto es Noche de Arreboles.
0: Suena un poquito a embrujamiento, a magia, por el color fuerte que despega a veces, color rojizo o amarillento, que dan las nubes al atardecer con los rayos que quedan del sol. Entonces se forma el fenómeno más reconocido por la gente como un arrebol de bellos colores que realmente incita al sentimiento, al romance.
1: Sí, aunque esto lo podemos ver en mayor medida a los atardeceres, pues aquí nos lo imaginan y proyectan con el romanticismo hacia la noche también. Entonces disfruten Noche de Arreboles por Joe Arroyo.
0: Chácata y prácata.

0: Después de haber escuchado a Joe y Arroyo, entonces se nos antoja que debes estar en turno Willy Colón con una advocación de Noche Criolla, pero que hay que advertir, no es la misma Noche Criolla o Noche de Veracruz dedicada a esa ciudad por Agustín Lara, sino que se trata de otro motivo, de otro texto para una canción.
1: Sí, y es que la letra de esta canción es muy diferente a la composición de Agustín Lara. El inicio dice: mi corazón va.

0: Baila con todo, en un juego de cintura tipo va y ven, apretaditos cuerpo a cuerpo, en un bamboleo y bien. En ver a Willy Colca voz, esta es una canción que realizó en 1984 junto con el disco también muy famoso que es Me Das Motivo. Como habíamos visto en otros programas, Willy Colón tuvo una notoria influencia de la música del Brasil, del bossa nova. Y no es más que con esta canción la compusieron Tavinho Páez y Moçair de Albuquerque, dos brasileros que nos trajeron esta hermosa canción.
1: Noche Criolla. Canta y dirige la orquesta Willy Colón.

La canción que sigue se llama Noche Sensacional y Cheo Feliciano logró una gran acogida interpretando esta canción que parece ser de la autoría, dice aquí R. Hernández, puede ser don Rafael Hernández, prolífico compositor de Puerto Rico, y José L. Suárez. Los arreglos, muy nutridos y enjundiosos, pertenecen a dos grandes arreglistas que había en Nueva York, José Febles y Bobby Valentín. Fue lanzada originalmente en el decenio de los años 80 como parte del álbum Sentimiento Tú.

0: Hoy estamos presentando un programa dedicado a la noche. La noche que tiene muchos matices y muchas variantes. Y ese programa ha sido por inspiración de Virginia y su ama Villegas Tovar, quien nos ayuda con los comentarios, la selección de la música y también de Daniel Ángel, el ingeniero de sonido que atiende los aspectos que tienen que ver con la grabación del programa. También que sirva esta oportunidad para agradecer efusivamente las llamadas que nos han hecho a este celular 311-847-4389 o los mensajes escritos que nos llegan a este email paganocesar@yahoo.com. También sirva la oportunidad para expresarle a los amigos de otras ciudades que manejan emisoras culturales donde se pasan nuestros programas, como también agradecer a las personas que tienen que ver en el exterior con la transmisión de nuestros programas en sus respectivas esferas de influencia. Las personas o instituciones interesadas en conocer nuestros anteriores programas ya grabados pueden proceder de la siguiente manera. Por Google pongan programas paganos. Eso le remite a iVoox, y en iVoox aparecerán dos carpetas, una de programas del bolero, unas 300 horas, y también otras del songro cosongo con similar cantidad que pueden utilizar con responsabilidad, por supuesto, con todo este bagaje ya grabado y que sirve de archivo que queda a sus órdenes.
1: Continuamos con esta orquesta cienfueguera y es la Orquesta Aragón. Esta popular agrupación de 86 años, quienes se caracterizan por tocar en formato de charanga, teniendo un sonido característico tradicional más hacia el son cubano. Y es que ellos han sido una agrupación tradicional que ha sido sucedida de padres a hijos y a nietos. Van ustedes a apreciar no solamente el dominio instrumental que tiene la Orquesta Aragón, sino también los coros que hacen parte artistas impresionantes como Rafael Lai, que era el director, Ernesto Bacallao, que también cantaba y bailaba muy bien, y también y Pepe Olmo, que se especializaba aún más en los boleros. Con ellos escuchemos esta canción que se llama Noche Azul, de Ernesto Lecuona.

Hay noches tristes y noches alegres. Una de las más alegres y por acogida de la mayoría ha sido la Nochebuena. Alegre Nochebuena, que le cantó y la consagró Cheo Marchetti, un hombre nacido en Alquízar, Cuba, en el año de 1901 y fallecido en el año, como 57 años después de mucho trajinar y de andar no solamente por Cuba, sino por otros países, cantando, improvisando. Incluso he leído que en alguna noche sensacional, cuando estaba el conjunto de Arturo Núñez, gustaba ir a ese lugar Benny Moré, y también se encontró con Luis Marchetti, los dos grandes improvisadores que estuvieron cantando y retándose indudablemente durante toda la noche hasta las 8 de la mañana, cuando el dueño les tuvo que llamar la atención porque ya los empleados estaban que se dormían y cansados de atender a la gente. Pero vean ustedes el aguante cuando hay buenos improvisadores que son capaces de sostener una fiesta hasta realmente el amanecer, como lo hacía Cheo Marchetti. Espero, porque además él fue compositor, que profundicen un poco más en este artista que no es tan conocido como otros. Y ahora escuchemos y disfrutemos de la pieza que él creó, que se llama Alegre Nochebuena.

Y es que la luna es ese fiel testigo en las noches de amor, así como esta canción que nos trae Celia Cruz, donde dice: "Noche de luna fue la noche que lo vi, la noche que le di mi corazón, la luna se sonrió y un ojo nos guiñó, y pronto, pronto, pronto ella se escondió". Esta es una composición de Patrick Welch. O al menos eso es lo que dice el internet. Esta canción claramente la canta en todo su esplendor Celia Cruz, Mágica Luna, con el respaldo de la Sonora Matancera.

0: Seguimos con las mujeres y con esta tremenda compositora y cantante también y guitarrista, Lolita de la Colina, quien compuso esta canción La Noche Más Linda del Mundo, que la interpreta Adalberto Santiago, una versión que conocemos bastante.
1: Es claro, ella la grabó en tiempo de bolero en 1978. Pero Adalberto Santiago la sacó más adelante en tiempo de salsa y ha tenido mucho éxito. Ha tenido mucha acogida esta La Noche Más Linda. Chácata y prácata.

0: José Luis Cortés, un genial músico cubano, extraordinaria flauta y gran compositor y orquestador, empezó su carrera con los Bambán y luego estuvo en Irakere. De allí, con todo lo aprendido, salió a conformar NG La Banda, Nueva Generación, que realmente también fue un salto adelante en los años 90. Y a mediados de ese decenio, realmente fue la explosión, sobre todo con todos los barrios populares de La Habana, con la timba. La timba que, además de la música, creó en los bailadores y en las bailadoras una manera muy original de bailar. Recuerdo que uno de los pasos fundamentales era la licuadora, donde se movían frenéticamente las muchachas y los muchachos de aquellos tiempos. La pieza que les vamos a presentar ahora se las dice Virginia.
1: Se llama Deja la mala noche y es que nos da una lección que debemos vivir la vida tranquilamente y así como nos muestra el Caribe con mucho optimismo y alegría. Y es que en uno de sus versos dice, deja la mala noche, déjala. Se te acaba la vida, se te va. Se está perdiendo el brillo de tus ojos y tus labios tan rojos ya no lucen igual. Estás necesitando maquillaje, ya no eres un paisaje de belleza natural. Claramente nos deja un mensaje que si vivimos la vida amargados, por supuesto que se nos va a notar también físicamente.
0: O si dentro de la rumba empiezas a consumir una cantidad de drogas o alcohol en exceso, cualquier vicio de esos, también tu organismo, tu cerebro y tu corazón lo pagarán. De manera que hay que aprovechar y gozarse la noche, pero con equilibrio, con consideración hacia la salud del organismo. Y eso es lo que Adalberto Álvarez concibió y lo que desarrolló con mayor energía José Luis Cortés y NG La Banda. Deja la mala noche. Hasta el próximo programa,
2: amigas y amigos.
0: Chácata y prácata.

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Bueno, mi gente, llegó lo que ustedes esperaban. Tenemos un corito por aquí que seguramente lo van a repetir. Es muy fácil y muy sencillo además.

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¿Qué tal, amigos? Los saludamos una vez más, muy temprano, para las personas que se conectan, que nos escuchan en Colombia y a cualquier hora desde cualquier lugar del mundo. Esto es Música para Colombia en Javeriana Estéreo, 91.9 del FM en Bogotá, audio en vivo, javerianaestereo.com. Candija Trío era la agrupación encargada de interpretar Torbellino, que hace parte de la suite Acuarelas Colombianas del maestro Adolfo Mejía. Álvaro Romero Sánchez nació en Cali en el año de 1909. Además de ser un gran compositor, se destacó por dirigir importantes agrupaciones como el trío Morales Pino. Precisamente de este trío escucharemos una de sus composiciones, el pasillo Constelación. Luego la Orquesta Filarmónica de Bogotá llega con la voz de Carmiña Gallo y Pescador, Lucero y Río, un pasillo de José A. Morales. André Luengas, Jenner Bedoya, en los libretos y en la presentación, les damos la bienvenida.

Coqueteos era el pasillo que nos presentaba el cuarteto de saxofones de Paipa, una obra de Fulgencio García, quien, recordemos, se convirtió en gran intérprete de la bandola, de los instrumentos de cuerda pulsada en general, lo que lo llevó a ser parte de las estudiantinas de don Pedro Morales Pino y de don Emilio Murillo. Avanza este amanecer, nosotros lo recibimos con más de la buena música de nuestro país. Llega el trío sedeño con el pasillo Tocallito, una composición de Álvaro Romero Sánchez. Seguido, la agrupación Clarinova nos va a interpretar Piropos. Este es un bambuco del norte santandereano Luis Uribe Bueno.

Teníamos al tenor Andrés Felipe Agudelo, que nos acompañaba en esta mañana con un bambuco, Sierra Morena, Los Ojos. Avanza este encuentro del día de hoy aquí en Música para Colombia con la Camerata Colombiana, que en esta oportunidad nos va a interpretar Fita Chiquita del maestro Oriol Rangel. Seguido el cuarteto 3M1A nos va a presentar Catalina. Este es un tema en ritmo de bambuco.

Teníamos al dueto Los Comuneros, Wilson y Melquis, que nos interpretaba el bambuco colombiano de pura cepa. Del dueto Los Comuneros pasamos a Mónica Zuluaga, que nos va a interpretar El Cuento de Nunca Contar. Esta es una danza de Luz Marina Posada. Después damos espacio a la bandola andina colombiana con la nariñense Oriana Medina, que nos va a interpretar Desde Lejos, un clásico pasillo de Bonifacio Bautista.

A Fortiori Trío pasaba por nuestro programa de música para Colombia interpretando Embrujo de Luna. Este es un pasillo de Jaime Romero. Avanzamos con más música para Colombia aquí en Javeriana Estéreo. Llega ahora una composición de Luis Acalvo. Hablamos del intermezzo número uno que nos interpreta en la bandola Carlos Quintero. Luego la agrupación Dos Tercios nos va a presentar El Fusagasugueño, composición de Pedro Morales Pino.

Finalizamos nuestro encuentro diario de música para Colombia aquí en Javeriana Estéreo 91.9 del FM en Bogotá con el dueto Vivir Cantando y este clásico de Álvaro Dalmar, Bésame Morenita, ritmo de bambuco. Andrés Luengas en la programación, Jenner Bedoya en la presentación. Les deseamos un feliz día. Pero

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1: Un saludo a quienes nos escuchan a esta hora en Javeriana Estéreo y a quienes se suman a la sintonía. Bienvenidos y bienvenidas a Bitácora. Ricardo Sánchez es filósofo, ex jesuita y profesor universitario e hizo parte de la Feria del Libro aquí en Bogotá con una serie de publicaciones de su pluma que dan cuenta del desarrollo de un pensamiento en el que conectan el derecho, la economía y lo social. Hablamos con él sobre su trayectoria y los que considera como desafíos actuales en Colombia. ¿Cómo se establecen las jornadas de trabajo en nuestro país y sobre todo cuál será el impacto de la reducción de horas semanales a partir de julio? Aquí se los explicamos en un nuevo capítulo de la serie Hablemos de Trabajo. Sexto Piso es una editorial independiente con amplio reconocimiento en España. Su director nos acompañó a propósito de su visita en la Filbo y contó algunos detalles de esa labor que desempeñan en el mundo editorial en el país ibérico. Y al cierre les contaremos sobre Gaceta, una revista que le apuesta al periodismo cultural en las regiones de Colombia, generando conversaciones sobre memoria, patrimonio, historia, literatura y mucho más. Soy Kiara Severich y los voy a estar acompañando esta próxima hora por los 91.9 FM con todo el equipo de Bitácora. María Fernanda Gutiérrez, la dirección general es de Esteban Bernal y la producción de Luis Gallardo.
3: Nos acompaña hoy en Bitácora Ricardo Antonio Sánchez Cárcamo, filósofo, doctor en ciencias sociales de la Universidad del Norte, especialista en economía de la Universidad Javeriana, especialista en derechos humanos y derecho internacional humanitario de la Universidad Externado de Colombia, fue jesuita,
4: sí,
3: y viene a la Feria del Libro a presentar sus trabajos más recientes, pero también viene con trabajos de antes, algunos editados por la editorial Javeriana. Este es el primero, ¿no?
4: Sí,
3: enfoque basado en derechos humanos. Bueno, Ricardo, bienvenido a Bitácora y conversemos un poquito sobre el desarrollo de su pensamiento como filósofo y como filósofo con un enfoque muy social.
4: De acuerdo, sí. Bueno, saludos a los oyentes. Agradezco, digamos, esta invitación de la emisora de Javeriana. Sí, un enfoque social. La formación así lo ha dictado, digamos, mi opción preferencial por los pobres hace parte de la formación que he tenido desde el colegio con la Compañía de Jesús. Yo soy egresado del Colegio San José de Barranquilla y egresado de Filosofía de la Javeriana. Como dices tú, fui formado por más de 5 años en la comunidad jesuita, hice mis votos y toda esa, digamos, ruta de formación. Luego, esa corriente y esa sensibilidad dada en la compañía alrededor de la justicia social, de la opción preferencial por los pobres y demás, pues algo que me encauzó a todo este ejercicio de reflexión académico muy, no desde el escritorio, sino muy amarrado a los procesos de estar en los territorios, de transformar, de participar y de dejarse transformar de la población.
3: Sí. Derechos humanos, veo acá algo de crecimiento, eso me indica, es uno de los libros más recientes, eso me indica que hay algún tipo de interés frente a los asuntos económicos, expectativas y conflictos sociales. Se ha hablado mucho últimamente sobre cómo ver estas actividades, estos oficios que de pronto han sido marginados desde otra perspectiva. ¿Por qué ese interés como tan amplio en temas y cómo lo social lo teje y cómo lo filosófico lo teje, Ricardo?
4: Comprendo. Mira, hay varios elementos que podemos hablar alrededor de una inquietud central que tiene que ver, lo mencionaba ahorita, de justicia social, ¿verdad? Cuando estuve en formación, todos esos elementos de la opción preferencial por los pobres, ¿sí? dieron un vuelco, evidentemente, hacia la necesidad de entender de dónde surge la desigualdad y la pobreza. Y eso me llevó de una u otra forma a entender cómo con las poblaciones el elemento de la desigualdad es determinante del conflicto social. Entonces, uno de los elementos sobre el cual yo trabajo, una de las categorías principales, tiene que ver con la desigualdad estructural, ¿verdad? Con Lukács y otros autores en filosofía, fui comprendiendo nuestras relaciones sociales, nuestras relaciones de producción, y como te digo, la población misma me dio a entender que estas teorías, más allá de textos, conceptos y demás, están aterrizadas en la vida y cruzan la vida de las poblaciones, ¿verdad? Las poblaciones, entre más desiguales son, ¿sí?, más conflictos o potenciales conflictos se generan, ¿sí? Porque de ellas, de esa desigualdad, surgen expectativas que en el tramo, ¿sí?, de un periodo, ¿verdad?, si no logran satisfacerse, evidentemente lo que aparece es una reacción hacia romper lo establecido en términos de reglas o conductas o pacto social, si lo queremos mirar en términos políticos, ¿verdad? Para poder satisfacer esas expectativas que no se logran en lo ordinario, en lo consuetudinario o en lo normado. Entonces, romper ese pacto social se vuelve una urgencia para muchos, ¿verdad? En la consecución de esas expectativas o, en su defecto, en mantenerse en ese nivel de vida alto, ¿verdad? Entonces, esto me ha llevado a diferentes campos de reflexión. Pues sí, uno tiene que ver con la participación ciudadana, la incidencia en políticas públicas dentro del enfoque basado en derechos, que fue un ejercicio que se trabajó muchísimo en el Instituto Pensara, ¿verdad? Ese trabajo fue realizado con María Fernanda Sañudo, una compañera con la que trabajé. Ella me invitó en este ejercicio y ahí hicimos una primera publicación.
5: Ricardo, ¿por qué se agota el concepto de justicia y hay que agregarle el social?
4: Ok. No, es que se agote, se redimensiona, ¿sí? Se redimensiona. Cuando digo que se transforma hacia la concepción de la desigualdad estructural, es que la justicia social está en el punto no de mínimos, ¿sí?, al estilo de John Rawls, ¿verdad?, que planteaba unos mínimos de ciertas condiciones materiales para acceder a la justicia, ¿sí? No, lo que fui entendiendo poco a poco, y es lo que plasmo en mis textos, es que justamente la justicia social es materialmente real cuando llega al punto de la igualdad, ¿sí? ¿Por qué? Porque quienes establecen expectativas sociales en un modelo desigual como el que vivimos en Colombia, ¿verdad?, generan condiciones que el resto de la población desea emular.
5: Sí.
4: ¿Verdad? Eso es muy Thorsten Veblen, por ejemplo. Desea emular. Y en esa medida de que deseen emular, pues efectivamente en las condiciones en las que se están, ¿sí?, de no poder emular, se generan esas tensiones que rompen el pacto social. Entonces, entendí que la justicia social no es un asunto de mínimos, ¿verdad? Cuando hay unas personas que están creciendo de sobremanera, en unas condiciones socioeconómicas que mantienen o que dan una idea de estilo de vida muy lejanas al resto de la población, de hecho a la gran mayoría de la población, hace que esa tensión me permita a mí entender que la justicia social no es un asunto de cumplir unos mínimos, ¿verdad?, de condiciones materiales, sino de eliminar la brecha entre quien genera las expectativas sociales y el resto de quien las satisface.
5: ¿Cómo se elimina esa brecha?
4: Pues hay muchas posibilidades. Eso, por ejemplo, tiene que ver con este último libro de decrecimiento, ¿verdad?
5: Se hizo muy famoso el concepto de crecimiento,
4: sí,
5: durante este gobierno por unos comentarios de la entonces ministra de Medio Ambiente, Irene Vélez.
4: Irene, sí.
5: Fue interpretada de muchas formas. Quizás ella estaba hablando, si mal no recuerdo, de la teoría del decrecimiento económico, pero en Europa.
4: Sí.
5: Y muchas personas acá se escandalizaron porque,
4: sí,
5: estaba...
4: A ver, la noción tiene que ver esto con lo que mencionamos, es en Colombia la enorme desigualdad hace que uno perciba, ¿sí?, o más bien se invisibilice, primero comencemos por ahí, se invisibilice cómo el PIB crece enormemente y, entre comillas, de acuerdo a una economía económica ortodoxa, dice, si hay PIB creciendo, hay más bienes y servicios dispuestos en el mercado. ¿De acuerdo? Entonces uno pensaría, hay más bienestar.
5: Hay mayor distribución,
4: sí,
5: de la riqueza.
4: No. Ahí no, ahí no habla de distribución o redistribución, hay mayor bienestar, ¿verdad? Y muy bien que llegues a ese punto. Dentro de los heterodoxos, ¿sí? Ellos cuestionan esta perspectiva, dicen, midamos cuál es el estado de concentración de este crecimiento, ¿sí? Porque no es lo mismo que yo tenga dos gallinas y tú ninguna, y yo diga al final en promedio tenemos cada uno uno. Entonces tú puedes comer y yo puedo comer. Sí. Y estadísticamente tiene validez, pero en la realidad no goza de verdad. ¿De acuerdo? Entonces, en ese orden de ideas, es imperante mencionar que esa perspectiva ortodoxa de crecimiento invisibiliza la desigualdad estructural. ¿De acuerdo? Los heterodoxos tratan, a partir de instrumentos, que es lo que me estás preguntando, de redistribución de la riqueza, tratar de generar impuestos progresivos para que la riqueza pueda redistribuirse y al menos te toque a ti una pata de gallina.
5: Desde su punto de vista, Ricardo, estos impuestos progresivos, digamos, a los mayores, a quienes se benefician más, digamos,
4: del capital, así,
5: del capital, ¿no implica dificultades para la creación de empleo?
4: No. Si fuese así, China tendría dificultades enormes para la generación de empleo, ¿verdad? China tiene un proceso que en los últimos 15, 16 años, poco más, ha venido desconcentrando la riqueza. Y uno lo puede mirar, por ejemplo, en la participación del 10% más rico en el PIB.
5: Sí.
4: Viene cayendo su participación. Y el 10% más pobre de China viene aumentando su participación en el PIB. Y la tasa de desempleo es de las más bajas, ¿verdad? Y la tasa de empleo formal es de las más altas, ¿verdad? Entonces, el problema no son de los instrumentos de redistribución distribución, es decir, mayores salarios o mayores impuestos, son las dos, ¿verdad? El problema está es justamente en no entender que gracias a esos elementos el mercado endógeno de cada territorio crece, hay mayor consumidores. Por lo tanto, hay más incentivos para las empresas para generar producción y, por lo tanto, más empleo.
5: ¿Democracia y sistemas alternativos al capitalismo, incluso opuestos al capitalismo, pueden convivir?
4: Yo creo que ahí hay elementos que se pueden discutir porque las opciones políticas de cada país, ¿sí?, gozan de una independencia en función de justamente en la decisión democrática. Por ejemplo, en el caso, me imagino que la pregunta va por China, en el caso de China sería absolutamente antidemocrático juzgar una decisión democrática, ¿verdad? Que es una decisión en donde el Partido Comunista mayoritariamente ordena, en función de sus políticas, cómo debe operar el Estado económica, política, socialmente, ¿verdad? Y ha sido triunfante porque, pues, evidentemente las condiciones en China materialmente han sido demostrablemente más adecuadas, mejor que incluso Estados Unidos hoy en día, ¿verdad? Para poner un par en contraposición. ¿Qué es decrecimiento? Decrecimiento es justamente quienes tienen mayores, ¿verdad?, riquezas en estas ventajas del capital puedan soltar, ¿sí?, redistribuir y distribuir esa riqueza. Y ahí estamos hablando en términos materiales, ¿verdad? Quienes no gozan tanto puedan satisfacer o beneficiarse de esa redistribución hacia un equilibrio de igualdad estructural. Pero el decrecimiento va más allá de eso, ¿sí? ¿Por qué esta parte es importante? Porque se limitan las expectativas y se elimina el hecho de, o la necesidad de la distinción y de crecer ad infinitum. No hay planeta que lo aguante.
5: No aguanta.
4: ¿Verdad? Entonces, en la medida en que se tienda hacia la igualdad, las expectativas tienden a ser cada vez más alcanzables y menores. Decrecimiento implica, no en términos necesariamente económicos, pasa por lo económico y eso depende de la tecnología, de las formas de producción, pero decrecimiento tiene que ver con un asunto entrópico, ¿sí? De la segunda ley de la termodinámica, ¿sí? Un autor llamado Georgescu Rogen, que nos pone en la perspectiva de la bioeconomía, ¿sí? Nos pide a nosotros pensar cómo disminuimos el gasto entrópico, el gasto energético, ¿verdad? Para satisfacer bienestar en la población en general. Y eso implica igualdad estructural, pero también al mismo tiempo redimensionar las condiciones de bienestar. Es decir, las necesidades y los pilares del bienestar deben ser, ¿sí?, redimensionados. Y redimensionados en el límite de recomposición ecológica. A ver, hay un gasto normal en la producción, en el intercambio, en la vida, en respirar, hay entropía, ¿verdad? Pero es importante que esa entropía no supere la capacidad de regeneración ambiental, sí, bioeconómica.
5: En contra de la sostenibilidad.
4: Claro.
5: En contra de la, un asunto elemental, básico, y es que los recursos no son
4: infinitos, ¿sí? Y tampoco se regeneran a la velocidad,
5: del
4: ¿verdad? Sí. En que se están justamente destruyendo con esta, con este aceleramiento del crecimiento económico en el que estamos. Entonces necesitamos generar de forma planificada, y hay que decirlo así, una economía que sea coherente con el nivel ecológico del planeta de carga, el nivel de carga ecológica, ¿verdad? Para poder generarle a las futuras generaciones posibilidades de vida, por ejemplo, uno. Pero además, el hecho de disminuir, ¿sí?, las brechas, que es la otra condición, para mantener esa situación, es darle sostenibilidad, ahí sí te compro esa idea, ¿verdad? Darle sostenibilidad a este proceso por debajo del nivel de carga ambiental, ¿verdad? Porque si generamos nuevamente brechas, claro, superar, ¿sí?, generar expectativas, generar diferenciación, generar individualización, yo me debo a mí mismo.
5: Sí.
4: Eso es justamente parte de este proceso del capitalismo que debe ser recompuesto, ¿sí? No se trata de no capitalismo, se trata de cómo domamos el capitalismo en función del bienestar, no al revés, ¿verdad?
5: Sí.
4: No al revés, o sea, el capitalismo per se y la riqueza per se no deben ser la finalidad debe ser la vida.
5: La paz como revolución, ¿qué es eso, Ricardo?
4: Bueno, esto es toda una apuesta en donde efectivamente entendemos qué es la paz. Va en la misma perspectiva, así como cuando hablamos de diálogo social, conflicto en territorios, en economías extractivistas, cuando hablamos de progreso social y seguridad ontológica, tiene que ver con esta noción de qué entendemos por la paz. La paz no es la dejación de armas, eso es un nivel muy básico y una comprensión muy limitada, ¿sí? Casi que puede entrar en un proceso de pacificación, ¿verdad? Y es, vamos a establecer acuerdos, ya sea por ganar la guerra o por acuerdo, ¿sí? Vamos a generar una condición en donde las armas dejen de hablar,
5: sí,
4: ¿verdad? Y empecemos a hablar nosotros, como seres humanos, tratando de comprendernos y tratando de focalizarnos en nuestros intereses y en lo más común posible, ¿verdad? Eso genera tensiones, porque pues hay modelos, esta guerra tiene elementos en donde los intereses no son necesariamente colectivos, ¿verdad? Hay modelos económicos que son los que han funcionado por 200 años o más, ¿sí? En este país, ¿verdad? Que tiene que ver con la noción de concentración de la riqueza. Y por lo tanto, sálvese quien pueda, ¿verdad? La paz como revolución implica un acuerdo nacional en donde justamente esté en el fondo la necesidad de una descarga entrópica, de una baja entropía, ¿verdad? Y una igualdad estructural. Cuando hablamos de igualdad estructural, estamos hablando de seguridad ontológica. Es decir, el efecto de la igualdad estructural, ¿sí?, es que podamos vernos a la cara, ¿sí?, vernos a nosotros mismos y ver a las instituciones, ¿verdad?, como un tejido de cuidado. Por lo tanto, yo tengo confianza,
5: sí,
4: en mí, en ti, en las instituciones. No me voy a sentir desamparado porque me cuestiono tal. No, así funciona y eso sí, eso deviene de la igualdad estructural. Hay seguridad ontológica cuando hay igualdad estructural, confianza en sí, en el otro y en las instituciones.
5: Ricardo, me gustaría seguir hablando con usted, pero el tiempo que tenemos
4: es corto.
5: Así que muchísimas gracias por pasar hoy por los micrófonos de Javeriana Estéreo y por Bitácora. Muchas gracias, Ricardo.
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2: El contrato de trabajo en Colombia regula diferentes aspectos, como por ejemplo la jornada laboral, que varía según la labor que desempeña cada uno de los empleados. Pero para hablar de la jornada laboral es importante tener en cuenta un aspecto que mencionábamos y que hoy ahondaremos, y tiene que ver con la regulación o la reducción más bien de la jornada laboral a partir de julio de este año, un proceso que ya viene desde el anterior gobierno dándose de forma transitoria. Para eso nos acompaña a esta hora Camilo Cuervo. Él es docente de la Universidad Javeriana, es investigador del Observatorio de Derecho Laboral de esa misma institución y además es socio director de la unidad de Holland & Knight. Empecemos entonces con esta reducción que se nos viene a partir de julio. ¿Qué entender y qué tener en cuenta en esto?
3: Kiara, primero muchas gracias a la invitación y un saludo grande a tu audiencia hasta ahora. No, pues la ley 2101 es una ley que se expidió en el gobierno Duque, como bien lo dijiste. Algunas personas creen que es un desarrollo de la reforma laboral del gobierno Petro. En realidad no lo es. Es una norma que ha venido progresivamente reduciendo la jornada laboral desde el año 2023. Esa reducción se va a terminar de completar en el 15 de julio de este 2026 y vamos a quedar definitivamente en 42 horas. Hoy estamos en 44 horas.
2: Semanales.
3: Semanales. Y eso pues va a llevar a algunas consecuencias adicionales. Por ejemplo, desaparece totalmente una jornada que creó la ley 50 de 1990, que es la jornada recreo deportiva, que era que aquellas empresas que tuvieran más de 50 trabajadores y tuvieran una jornada completa tenían la obligación de destinar al menos 2 horas de esa jornada semanal a actividades recreo deportivas. Esa definitivamente se acaba el 15 de julio, pues porque es una contraprestación a la reducción. Y también desaparece el famoso Día de la Familia. Eso es cuestionable. La reforma laboral determina que se puede seguir generando el Día de la Familia, pero es voluntario. Las empresas que lo quieran seguir haciendo, que recordemos que es un día por semestre en el que los empresarios organizan un evento familiar o le permiten a los trabajadores un día de descanso para compartir con sus familias, que es la otra forma alternativa para disfrutar ese día. Esas dos figuras desaparecen con la reducción de la jornada. Vamos a quedar con una jornada de 42 horas. Un poco extraña con la jornada, con la reforma laboral mejor, porque la reforma laboral insiste en que la jornada máxima diaria es de 8 horas. Y ahí no cabe un múltiplo, pues un múltiplo con 42. Entonces, eso tiene algunas discusiones de aplicación. Obviamente, no todos los días van a poder ser de 8 horas, claro. Pues porque no caben en 42. Entonces, ahí hay varias figuras que hay que revisar.
2: Ya usted empieza hablando de las figuras que desaparecen. Hablemos de la jornada flexible. ¿Usted diría que de pronto esta es la que más se aplica o cuál es la jornada que más se aplica en Colombia?
3: Pues digamos que es una jornada que es realmente poco flexible. Entonces, yo siempre digo en clase y a mis amigos y a la gente que me pregunta qué tiene de flexible la jornada flexible, el nombre. Desde el momento mismo en que se expidió, que es la ley 789 del año 2002, que la expidió el presidente Uribe, o bajo el gobierno del presidente Uribe, era una norma o una regla de jornada que tenía muchas restricciones. Por ejemplo, no se puede trabajar más de 4 horas por jornada, menos de 4 horas por jornada, no se puede trabajar más de 10 horas por jornada. Tenía una restricción antes de trabajar de noche, en las jornadas nocturnas. La han ido arreglando.
2: Empezamos como haciendo modificaciones.
3: Haciendo algunas modificaciones, por ejemplo, hoy no puede tener turnos de menos de 4 horas ni más de 9, lo cual ya con esas 9 le empieza a generar una restricción que hace que no sea muy útil. Le quitaron el tema de la nocturnidad, o sea, hoy se podría programar. Digamos que la única ventaja, si uno la quisiera ver así, desde la óptica del empleador, es que el empleador puede programarla sin contar con, digamos, con la aprobación del trabajador. O sea, hasta cierto punto se la puede imponer. Y puede hacer variaciones. Entonces, por ejemplo, trabajar los martes 4 horas, los miércoles 6 horas, y por ejemplo en un restaurante o en un club social, los viernes, los sábados, inclusive los domingos, se podría trabajar turnos de 9, siempre y cuando al final pues no se exceda la jornada semanal, que hoy 44, en un par de meses 42 horas como jornada máxima semanal. Entonces, la verdad no es tan usual. De hecho, hay una jornada que la gente poco conoce en su nombre, pero que es la que más se aplica en Colombia, que es lo que la gente comúnmente llama jornada de oficina. técnicamente no se llama jornada de oficina, se llama jornada de no sábado, y es que el artículo 164 del Código Sustantivo del Trabajo permite que uno coja las horas del sábado y las distribuya de lunes a viernes.
2: El resto de la semana.
3: Entonces, algo así como el 70% de los colombianos que tienen un empleo formal trabajan una jornada no sábado. ¿Eso qué significa? Que cogen el tiempo del

0: A pesar de que pues, mucha gente la llama flexible, refiriéndose en realidad a la jornada de no sábado.
1: Profesor, ahora mencionemos otras figuras importantes que tienen que ver con la jornada por turno o la jornada de seis.
0: La 6x6 o la 6:36. Uh-huh. Esa tiene una historia enorme, uh-huh, porque parece la jornada soñada. Te la explico en términos prácticos. Lo que dice la ley es que yo puedo trabajar 6 horas diarias, uh-huh, durante 6 días a la semana y manejo el mismo salario de una jornada completa. Es como si trabajara 8, solo que esas 6 horas las puedo programar en cualquier momento sin que procedan los recargos, sin que proceda el recargo nocturno. Si yo trabajo hoy en día después, uh-huh, de las 7 de la noche, se creyó en su momento, en el año 2002, pues que esa jornada no había funcionado, era porque se había dicho que era para empresas nuevas. La ley 789 estableció que cualquier empleador hoy en día la puede pactar con sus trabajadores y aún así no arrancó. O sea, hoy no es una jornada muy usual. Las empresas que las usan, nosotros las llamamos las 6x6 en el argot laboralístico, uh-huh, pero en la práctica hoy está casi reducida a teleoperadores. Es una jornada muy común en los call centers o jornadas que por alta actividad de riesgo ocupacional requieren tener una jornada más bajita para no exponer a la gente a un riesgo mayor, ruido, contaminación con polvo. Pero realmente es una jornada muy poco usual, porque cuando uno hace las cuentas de todo lo que cuesta, de los recargos, exacto, no es tan eficiente. En ese sentido, no es tan usual. Mucha gente cree que trabaja una jornada 6x6 y paradójicamente se refieren a la jornada semanal, digamos, de no sábado,
1: que de, la que estábamos
0: hablando ahorita. Entonces, es más un tema social de la forma en que la gente lo llama, pero no es tan aplicable en la práctica.
1: ¿Y esto en qué se diferencia de la de turnos?
0: La de turnos es una jornada que para mi gusto es otra de las jornadas altamente usada en Colombia, uh-huh, que tiene muchos nombres. Te puedo dar una lista de nombres en donde la gente dice, y eso es una jornada por turnos. Se llama por turnos, pero en realidad, para que la gente lo entienda, y yo creo que los oyentes lo van a comprender mejor cuando escuchen este concepto, es un banco de horas. Porque lo que hace la ley es decir, oiga, coja la jornada máxima semanal, hoy 44, después 42, súmela en un periodo de 3 semanas, uh-huh, y distribúyala como quiera. Y no tiene tope de jornada. Entonces, permite jornadas muy largas. Permite jornadas de 12, 13 horas, 14 horas, porque no tiene tope. Ahí, digamos, el único tope sería, en virtud del principio de buena fe, pues que la gente no se explote 24 horas. Pero te doy un ejemplo, es muy usual en los médicos. Uh-huh, es muy usual, sí. La utiliza el Hospital San Ignacio. Dice, oiga, vamos a hacer turnos de 12. Lo utilizan los heladores, lo utilizan las plantas de producción, digamos, de alta generación que necesitan trabajo permanente. Y es muy común y por eso en el mercado tiene varios nombres. Entonces le dicen la petrolera, pues porque la utilizan las empresas petroleras en campo. Le dicen la 28era, porque tiene una rotación cada 28 días, turnos de 3 semanas con una semana de descanso. En Ecopetrol, uh-huh, y en otras empresas las llaman 14-7 o 21-7, y es que trabajan 21 días o 14 días y descansan 7. Hoy tiene unas modificaciones, y cuando se trabaja menos días es porque la jornada es mucho más alta. Todas esas jornadas hoy en día están montadas sobre el artículo 165, que se denomina jornada por turnos. Pero la forma más fácil de entenderlo es una jornada, un banco de horas. Yo cojo 3 semanas, sumo y las distribuyo como quiera. Son muy, muy usuales.
1: Profesor, pero ahora hay que tener en cuenta algo. Todas estas jornadas y estas dinámicas necesitan un acuerdo, bueno, exceptuando con la que usted nos mencionaba al inicio, que casi que se pueden poner, pero estas últimas de las que hemos hablado por turnos y 6x6, ¿necesitan un acuerdo previo entre trabajador y el empleador?
0: Yo creo que sí. Hay unas discusiones, hay unas que expresamente lo dicen. Uh-huh. La jornada flexible, la jornada por turnos, la jornada 6x6 o la jornada de 36 horas, por ejemplo, en esa jornada por turno no lo dice expresamente, pero pues se supone que al ser una jornada especial, digamos, claro, no es la jornada ordinaria de 42 horas en 6 días a la semana, sí requiere un acuerdo entre las partes. Pero además yo creo que más que un tema legal de la necesidad de pactarlo, yo creo que es un tema de buena fe con los trabajadores. La gente tiene que entender cómo trabaja y cómo le pagan, en especial cuando en esas jornadas hay recargos. Pues porque la gente dice, oiga, estoy trabajando de 7 a 6 de la mañana, 7 de la noche, 6 de la mañana, pues tengo unos recargos, tengo unos temas, es importante para la gente entenderlo. Pero también un tema de claridad para los empleadores y para los empresarios. Acuérdate que las horas extras tienen unos recargos, uh-huh. y en especial la hora

0: extra nocturna tiene un recargo muy adicional, elevado, claro. 75% sobre el valor de la hora adicional que además se paga. Lo que la gente comúnmente llama el 1.75. Uno es el valor de la hora y un 75% más. Entonces, saber cuándo empieza la jornada, cuándo es extra y cuándo no, sobre todo en las noches, y a partir de la reforma laboral, a partir de las 7 de la noche, es muy importante para reducir la conflictividad laboral. Pactarlas independientemente de las interpretaciones que uno le pueda dar, a si se requiere o no se requiere un pacto, o por ejemplo, si solamente bastaría con estipularlas en el reglamento interno, asumiendo que el reglamento le aplica a todos, pues yo sí creo que es sano, además de legal en algunos casos, concertar este tipo de jornadas con los trabajadores.
1: Y quiero también mencionar una importante que tiene que ver para el sector de vigilancia privada, porque digamos que están como en un espectro diferente, pero entiendo que no se aplica mucho en la práctica. ¿Cómo así?
0: Vente, cuento la historia un poquito. Yo siempre cuento las historias de las leyes porque eso hace que uno pueda interpretar, entender qué era lo que querían y qué fue lo que finalmente pasó y cuáles son los efectos no deseados de las normas. Es un tema que la gente no lo analiza. Los congresistas rara vez analizan, oiga, ¿y qué pasa con lo que yo hago? En el año 2018 se expide la ley 1920, que es la ley, la mal llamada o ley de vigilancia, y en el argot popular la llaman la ley del vigilante. Uh-huh. Además de muchas otras cosas, porque no solamente es una ley de jornada, tiene muchos temas de bienestar a favor de los vigilantes, de los celadores, de los guardas de seguridad, se estableció que las empresas de seguridad pueden pactar extender la jornada ordinaria, que en esa época era de 8 horas, hoy sigue siéndolo, pero pues era de 48 horas semanales, pueden extenderla hasta 4 horas más. Recordemos que las horas extras en Colombia tienen una limitante diaria, salvo que estemos en jornadas especiales, uh-huh, como la jornada por turnos, que no permite trabajar más de 2 horas diarias. Entonces, en ese sentido, lo que hace la ley es permitir que se trabajen no 2, sino 4, para generar, en ese momento lo que se pensaba era generar turnos de 12 horas, porque en ese momento la jornada era 8:48, 8 diarias, 48. Entonces, cuando uno sumaba las horas extras, que son 12, las 48 le daba 60. Eso cabe perfectamente en algo que se llama un 5-2, que es que se trabaja 5 días, 12 horas y se descansa 2. Uh-huh. La verdad es que no fue tan útil. La verdad es que muchas empresas de seguridad dicen, yo puedo jugar con, por ejemplo, la jornada por turnos, que es mucho más flexible, que es mucho más, digamos, adaptable a la realidad de una empresa de seguridad, con algunas discusiones. Por ejemplo, esa jornada requiere interrupción, no puede ser 7-24, como sí, por ejemplo, claro, la jornada 6x6, que sí requiere ser permanente. En ese sentido, pues, salvo las interpretaciones, sí es cierto que puede ser mucho más flexible una jornada por turnos que esa jornada del vigilante. Digamos que en gracia de discusión, lo único positivo es que establece una excepción para los vigilantes y los guardas, en el sentido de que si lo pactan con su empleador, podrían tener una extensión del número de horas extras. Eso no significa que se puedan extender mucho más en la semana, significa que diario yo puedo trabajar hasta 4, con un total de 12 semanales. Y en ese esquema del año 2018, con una jornada de 48, con 12 horas extras semanales, daba 60, dividido 5, pues le da perfecto a las 12 horas. Y por eso se pensó. Lo que pasa fue que en la práctica no es tan usual. Mucha gente cree que las empresas de seguridad las usan. Yo, por experiencia, te lo puedo decir con los clientes que asesoramos en la firma, no es la más usual. Hoy las empresas de seguridad utilizan la de turnos, inclusive algunas tienen la 6x6 en algunas cosas específicas, sobre todo donde hay temas de seguridad que implican temas de exposición a riesgo, y en ese sentido, digamos, se reduce la jornada para reducir la exposición a los riesgos, pero esa no es la jornada más usual hoy en día en las empresas de seguridad. Eso no significa que la ley del vigilante pues haya fracasado. Tiene muchas otras cosas la ley del vigilante que se han aplicado. Recientemente el ministerio reglamentó la ley del vigilante a través, digamos, emitió unas circulares tratando de explicar este tema y pues de dignificar el trabajo de los trabajadores que se dedican, trabajadores y trabajadoras que se dedican a la seguridad en Colombia.
1: Profesor, le agradezco estos minutos por acompañarnos en Hablemos de Trabajo para entender un poco cómo funcionan las dinámicas de las jornadas laborales aquí en nuestro país.
0: No, un abrazo grande a los oyentes de Javeriana Estéreo. Y a ti, gracias por la invitación.
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3: Este es el trino del Tororoy Comprapan, un hombre que imita su canto. es un pájaro tímido, principalmente terrestre, de unos 18 centímetros de alto, que tiene la cabeza y la nuca de color naranja rojizo, con el vientre blanco superpuesto con rayas marrón o negro. Le gusta la parte baja y enmarañada de los bosques, y a veces sale a pequeños claros o a las orillas de las carreteras temprano en la mañana o al atardecer. El trino del tororoy comprapan forma parte del Banco de Sonidos de Aves Colombianas, recopilado por el Instituto von Humboldt y la Universidad de Cornell.
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5: Tengo en estudio aquí en Javeriana Estéreo a Santiago Tobón. Él es el editor de la editorial Sexto Piso. Y yo quiero entrevistarlo porque en este ambiente de libros, de gente, de arte, de cultura, ¿qué hace un editor? Santiago, bienvenido a Bitácora, ¿cómo le va?
6: Bien, gracias, muchas gracias por la invitación. Bueno, la vida del editor es menos romántica de lo que la gente cree, que siempre piensa que estamos leyendo y pensando cosas, pues el trabajo de editor es como muy interdisciplinario y tiene muchas cosas bastante mundanas, digamos. No se trata solo de leer manuscritos y elegir libros, sino que tiene, en el día a día mil cosas de lo habitual de cualquier trabajo un poco oficinesco también.
5: Le cuento, la pregunta mía va a que yo he sido toda la vida científica, y en la vida del científico uno manda los artículos a que se los publique una revista, y nunca entiende qué pasa cuando uno pone el enter en el computador y se lo recibe una secretaria, y después, si uno cumple las normas, se lo pasa al editor, y entonces uno se queda pensando, y ese señor sabe mucho de mi tema, ese señor por qué me critica, ese señor qué quiere del libro, o qué quiere de lo que yo estoy escribiendo.
6: Bueno, el caso de las editoriales, nosotros somos, digamos, quienes buscamos como activamente títulos para publicar. También recibimos manuscritos, pero en general suele ser más una actividad de búsqueda que de recibir. Buscamos libros, más o menos cada editorial tiene una línea editorial, entonces busca libros como que estén acorde a esa línea que tiene cada editor, y cada editor se diferencia en general de otros editores por el tipo de libros que publica, tipo de autores, temáticas, bueno, hay muchas tipologías editoriales, por llamarlo de algún modo. Y cuando una vez, digamos, tomada la decisión de publicar el libro, contratado el libro, que es un tema contractual de derechos de autor, etcétera, pues viene un proceso interno en la editorial que tiene que ver con si hay que traducir el libro, traducirlo en caso de que sí, corregirlo, diagramarlo, diseñar una portada, meterlo en una programación que tiene el editor de otros títulos para salir, pensar en la comunicación, en la promoción, fijar una fecha de lanzamiento, coordinar la distribución, poner un precio de venta al público. Bueno, ya se vuelve como una operación compleja de muchos, donde intervienen muchas más personas.
5: Sí, pero me parece que el trabajo empieza siendo un poquito difícil, porque lo primero es que usted marca el camino de la editorial, es decir, usted dice qué tipo de libros vamos a seleccionar o a escoger en esta editorial en particular.
6: Claro, ese es un poco como el sello del editor, sí. Es un signo de diferenciación, de interés, entonces incluso muchas veces la decisión de publicar algo o no publicarlo no necesariamente pasa por un criterio solamente estético, de gusto, de si es buena literatura o mala literatura, sino que muchas veces, la gran mayoría de veces, incluso no encaja dentro de la línea del editor, y eso es como el principal factor para no publicar determinados libros. Si yo soy una editorial dedicada a publicar textos de ensayo filosófico contemporáneos, pues no tengo nada que hacer con un libro de cuentos, por ejemplo. Entonces ahí hay...
5: Bueno, eso tiene de bueno, pero también tiene de malo.
6: No, claro. Por eso decía que justamente no se trata como de algo bueno o malo, sino que uno se especializa, exactamente, como que uno se especializa en buscar un tipo de lector, o es lo que a uno le interesa como editor, y uno busca pues encontrar el mayor número de lectores y lectoras en esa línea de publicaciones, y así más o menos se crean todas las editoriales o las colecciones de las editoriales.
5: Sexto Piso, ¿qué línea tiene?
6: Pues es una editorial que trabaja sobre todo la literatura, es una editorial literaria como en el amplio sentido de la palabra. Trabajamos todos los géneros literarios, publicamos, bueno, ficción, narrativa, novelas y cuentos. En no ficción publicamos ensayo, crónicas, biografías, autobiografías, publicamos también libros ilustrados y poesía, o sea, prácticamente todos los géneros literarios.
5: Es decir, porque yo estaba preocupada pensando, si usted se aburre en la editorial, le toca buscarse un trabajo en otra editorial que tenga la misma línea, pero usted no tiene ese problema.
6: No, aquí no hay tiempo de aburrirse justamente con la, es una editorial bastante heterogénea en ese sentido y bastante amplia en el tipo de libros que publicamos.
5: En la feria, ¿qué tienen? ¿Cuál es los mejores, los que más están vendiendo?
6: Bueno, en la feria, nosotros somos una editorial que está, digamos, tenemos...
5: ¿Son una editorial paisa? Porque usted es muy paisa.
6: No, yo soy muy paisa, pero la editorial está establecida en México y en España. Y aquí tenemos un distribuidor que se llama Siglo, que hace toda la labor de distribución, y nosotros venimos prácticamente a todas las ferias pues a acompañar ese trabajo. También vienen autores y autoras invitadas a la programación de feria, entonces un poco venimos a hacer ese acompañamiento durante la feria.
5: ¿Usted qué estudió?
6: Literatura.
5: Ok, y usted desde que estaba siendo estudiante quería hacer esto de edición, quería ser editor de una editorial.
6: Pues no lo diría exactamente así, porque no fue como una cosa vocacional, pero más bien diría que siendo estudiante empecé a editar sin saber qué quería, y fue como una especie de descubrimiento personal, y ya de ahí no salí, ya me quedé ahí.
5: ¿Cómo aprende uno a editar un libro?
6: Bueno, hay muchas formas o muchos caminos. Como te decía hace un rato, la edición es una disciplina o es un oficio interdisciplinar. No se aprende una única cosa. Y es paradójico porque no somos el escritor, no somos el traductor, no somos
5: necesariamente... El corrector de estilo ni el corrector de la idea.
6: Exactamente, no necesariamente hacemos nada de eso, sino como es más como una especie de dirección de orquesta. Si bien hay como ciertas disciplinas que sí se aprenden en el oficio, por ejemplo, la corrección ortotipográfica de estilo, prácticamente todos los editores la sabemos y la hemos ejercido en algún momento o la seguimos ejerciendo. Y del resto se aprende, no hay un estudio como de pregrado de edición como tal, se llega por muchos caminos, cada vez hay más centros de formación y estudios de posgrado en edición, eso sí hay hoy en día, pero se llega por muchos lados, se puede llegar desde el diseño gráfico, desde la literatura, que es mi caso, filosofía, desde muchos lados muy diversos.
5: ¿Cómo les va con la inteligencia artificial en esta tarea?
6: Bueno, ahora es un tema como polémico en muchos sentidos, especialmente en el tema de diseño y traducción, que es como donde empieza a tener como más problemas éticos y prácticos. Nosotros, por ejemplo, pues no recurrimos a la inteligencia artificial para nada y seguimos habitualmente el trabajo con traductores, diseñadores, bueno, con profesionales. Si ellos utilizan como herramientas la inteligencia artificial, pero como si utiliza un diccionario en línea o cualquier otro tipo de herramientas, pues eso es bienvenido como un trabajo, digamos, como un apoyo al trabajo. Así lo veo yo.
5: Ok, pero todavía no ha tenido algún autor que tenga un libro hecho con inteligencia artificial.
6: No, en todos los contratos, digamos, legalmente siempre... El autor, el traductor, que también es otro tipo de autoría, siempre responde por la originalidad de la obra. Eso siempre está en todos los contratos de edición. Pero hasta ahora, evidentemente, no trabajamos con inteligencia artificial, ni los autores y autoras que publicamos la utilizan para crear o para traducir, por ejemplo.
5: Usted entonces me decía que es colombiano, pero vive en México o vive en España.
6: Vivo en España, soy colombiano y vivo en España.
5: ¿Y por qué vivir en España y no vivir en Colombia siendo lo mismo?
6: No, hace muchos años me fui a... Precisamente cuando fundamos la editorial, una de las ideas era... Bueno, España es como uno de los polos editoriales en la edición en español, o el polo si se quiere. Y una de las ideas desde el comienzo de la editorial era además de empezar a publicar en México, era como dar el paso para poder estar en España e intentar buscar como más lectores. Y desde ese momento, y no sé, me gusta el trabajo de edición allá y me quedé allá.
5: ¿Vive contento?
6: Sí, yo vivo contento.
5: Colombia, la Filbo, ¿qué tiene de especial para usted? Que me decía que vienen todos los años.
6: Bueno, como varias cosas. Una personal, como te decía, yo soy colombiano. Antes de irme, participé en la Filbo varias veces, entonces es como un lugar
5: para mí. ¿La conocía?
6: Sí, la conozco desde hace muchos años y es como un lugar para mí especial en ese sentido. Y para los editores en español es, digamos, siempre está, bueno, como además de España, siempre está, no sé, México, Argentina y Colombia son como los centros de edición importantes en nuestra lengua. Entonces es un lugar bastante habitual también para los editores en nuestro idioma.
5: Para ya no molestarlo con preguntas y preguntas y preguntas que me salen, ¿puede una universidad que tenga un programa de literatura puede ofrecer un posgrado para ser editor? ¿O ofrecería un programa de pregrado para formar a una persona como usted? ¿Cómo se forma?
6: Bueno, como te decía, cada vez hay más maestrías y estudios de posgrado en edición. Y en los cursos de pregrado, sobre todo como en literatura, hay algún curso de pregrado también, por ejemplo, de escritura creativa ahora, pero en los de literatura cada vez más empieza a haber ciertas clases, módulos de edición, porque también evidentemente es una, digamos, es una de las posibilidades laborales que tiene una persona que estudia literatura, filosofía y letras, etcétera. Entonces cada vez se incorpora un poco más al pensum de las carreras de literatura.
5: Es que lo haría más formal, es decir, porque su carrera ha sido organizada por la vida, pero yo quisiera que lo fuera más, es decir, un programa académico, ¿lo haría más formal o hay que dejar que la vida le ayude más bien?
6: Pues el gran problema es que, como te decía, como es tan interdisciplinario, no es, por ejemplo, estudiar corrección de estilo, que es, o ortotipográfica. El corrector es una técnica de lectura clara y específica, y eso es más fácil de enseñar, pero todo lo demás es que la edición es incluso una industria cultural, entonces también tiene temas administrativos, financieros, económicos, hay que saber un poco de todo. Tiene temas de derechos de autor, pero no somos abogados especialistas en derechos de autor, entonces es muy difícil aprenderlo todo, pero cada vez se incorpora más porque evidentemente es una fuente de trabajo importante.
5: Empezamos por la última, la misma pregunta que le hice al principio, se le hice al final, pero con eso me voy a despedir, porque la verdad sí, en este ambiente tan movido, tantos libros, tanto hay, es como el detrás de cámaras.
6: Sí, bueno, no, la edición es para mí como un oficio muy especial. Casi todo el mundo que se dedica a esto encuentra, tiene como un encanto especial, la verdad, no es como una profesión habitual. Es
5: no, le tiene uno que encantar.
6: Y se le encuentra ese gusto y eso, el trabajar con los libros es muy grato.
5: Santiago Tobón Escobar, muchas gracias. Lo felicito, me alegro y me alegro de haberlo tenido aquí este rato en Bitácora de Javeriana Estéreo.
6: Muchas gracias a ti por la invitación, un gusto.
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8: La cultura está presente en diferentes escenarios y es una manera también de generar conversación en la sociedad. Por eso queremos hablar de Gaceta, una revista del Ministerio de Cultura que coordina el grupo editorial Mi Casa y que tiene a cargo María Lucía Ovalle, quien nos acompaña a esta hora para conocer un poco más sobre este trabajo. Pues esta revista empezó a circular desde 1976 con un escenario como muy diferente al que tenemos hoy en día, pero que nuevamente busca reivindicar los espacios de conversación. María Lucía, bienvenida, gracias por acompañarnos esos minutos en Bitácora de Javeriana Estéreo. Cuéntenos sobre ese trabajo que han estado haciendo desde el grupo editorial para seguir divulgando una revista que nació hace muchos años en un entorno, digamos, un poco diferente a lo que tenemos hoy en día.
9: Gracias a ti por este espacio. Sí, durante estos años se ha decidido volver a editar desde el Estado y en esa apuesta está la revista Gaceta como un proyecto de periodismo cultural que merece ser recuperado con el propósito también de poner en la conversación ciudadana temas relacionados con la memoria, las artes, los saberes, el patrimonio, la cultura de paz. Y esta revista, como dices, tuvo una serie de un par de etapas anteriores, por distintas razones fue descontinuada en algunos momentos, y que es en este momento el ministerio haya decidido volver a poner en circulación esta revista de manera gratuita en las distintas bibliotecas públicas del país, es una apuesta por precisamente la circulación de las ideas, del pensamiento, la apertura del diálogo a nivel nacional y el reconocernos en esas lecturas y en esas ideas que son posibles en el periodismo cultural hoy en Colombia, y sobre todo pues en, digamos, en esta apuesta de editar desde lo público también.
10: ¿Qué reto significa justamente esa tarea, como se lo menciona, editar desde lo público, pero además llevar estas conversaciones a todas las comunidades y acercar este espacio de diálogo sobre cultura, sobre literatura, todos los temas que están allí contemplados en la revista?
9: Se me ocurren dos retos principalmente. El primero es precisamente la descentralización de las ideas, la descentralización de las personas que escriben, las personas que tienen ese acceso a ese derecho cultural que es la lectura, la escritura, la oralidad, y en ese sentido poder participar en el caso de la revista Gaceta como autores de la revista. Entonces se ha hecho un trabajo muy importante y ha sido uno de los retos convocar a periodistas, a escritoras de distintas regiones del país, y no solo porque nacieron en algún lugar del país o porque residen en un lugar distinto de Bogotá, sino precisamente por las historias, las experiencias y los saberes que están en esos lugares del país y que nos interesa poner en diálogo y en circulación también. Y el segundo, que pues es un reto que seguramente nos corresponde a muchas de las personas que hacemos publicaciones impresas, y es la circulación. Llegar a distintos lugares del país, a distintas regiones, a las bibliotecas comunitarias, a hacer que efectivamente, así como estamos ampliando esta participación, ampliar esa circulación implica unos retos en muchos sentidos, unos retos logísticos, unos retos administrativos, pero también unos retos de saber dónde están esas apuestas por la mediación de lectura, por la promoción de las ideas. Y eso ha sido pues un gran trabajo que también hemos tratado de adelantar y de cubrir desde el ministerio.
10: En esas dos últimas ediciones hay algo muy importante que estuvieron trabajando, y es el homenaje a Delia Zapata Olivella, una de las folcloristas investigadoras más destacadas de nuestro país y que pues llevó nuestro legado por muchas partes del mundo. Hablemos de este trabajo que quisieron pues destacar y resaltar.
9: Sí, precisamente para esta edición uno de los temas centrales es Delia, y lo que quisimos hacer con esta revista y una de las preguntas que nos hicimos es ¿qué implica conmemorar? Porque la conmemoración en algunos casos sucede que es una mirada al pasado y recoger de nuevo esas historias ya contadas sobre los personajes o sobre aquello que se conmemora. Y para esta edición lo que quisimos fue poner en diálogo el pasado con el tiempo presente. Pensar y tratar de contar en la revista cómo vive hoy el legado de Delia y el cómo se mantienen esos procesos que en algún momento ella, con todas las personas que la acompañaron, sacó adelante. Y también nos interesaba ampliar el prisma con el que hemos mirado a Delia, porque pues sabemos que Delia, bueno, fue una bailarina, ¿no? Pero entonces también fue una mujer que no solo se dedicó a bailar, sino que hizo una tarea de gestión, pero delirante, increíble, pero además también fue escritora. Generalmente pensamos que el escritor fue Manuel, su hermano, pero ella también escribió. Entonces quisimos convocar a personas que pudieran contar desde distintos ángulos ese perfil más completo, más integral sobre Delia, y sobre todo, como decía, no para pensar a Delia como una persona del pasado, sino precisamente la conmemoración nos pone a dialogar en el presente sobre eso que vive también.
10: Quienes estén interesados en poder conocer un poco más de ese trabajo, ¿dónde pueden ingresar?
9: Sí, tenemos todo el catálogo del sello editorial Mi Casa y las ediciones de la revista Gaceta disponibles en su formato digital para descarga gratuita en la página de Gaceta, que es gaceta.co, y también pues las publicaciones en su formato impreso circulan por las distintas bibliotecas, circulan también en librerías, circulan en bibliotecas universitarias y en los distintos eventos que hacemos desde el ministerio también.
10: Es María Lucía Ovalle, coordinadora del grupo editorial Mi Casa. Le agradecemos esos minutos en Bitácora de Javeriana Estéreo.
9: Muchas gracias.
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11: ¿De dónde viene la palabra bizcocho? Este dulce esponjoso cocido al horno deriva su nombre de ser un pan cocido dos veces, lo que prolonga su conservación. Aunque parezca increíble, se trata del mismo principio de la palabra sancocho, que quiere decir medio cocido. Pero bizcocho no designa lo mismo en todas partes. En Costa Rica es un pastelillo de harina de maíz aliñado con queso, y en Venezuela y Ecuador es un tipo de galleta de sal. En Colombia y el resto del mundo hispanoparlante es el ingrediente básico de tortas y pasteles.
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0: Estimados oyentes, muy buenos días. Les habla el padre Alberto Parra, de la Facultad de Teología de la Universidad Javeriana. Y los saludamos en este programa dominical de Cristianismo al Día. El cristianismo, pues, realmente no es un fenómeno antiguo, sino un fenómeno, pues, al día. El cristianismo se renueva cada día como las águilas, nuevamente las propuestas, nuevamente las llamadas, nuevamente las invitaciones, nuevamente las presencias, nuevamente la voz que clama. Entonces, realmente que se trata de un cristianismo al día. En la programación última, que comenzó con la dirección del padre Alberto Múnera sobre este programa, habíamos seleccionado la doctrina social de la Iglesia como una fuente, no solamente de un cristianismo al día, sino de una permanente llamada de atención a la humanidad total, no solamente a los cristianos, a los católicos, sino a la humanidad entera, que requiere realmente, pues, ciertas ayudas, ciertos nortes, ciertas invitaciones hacia una vida plena, hacia una vida fraterna, hacia una vida social y cultural y económica como tiene que ser propia de seres humanos. Y así, esa doctrina social, la doctrina es un término que viene del latín docere, que significa enseñar, pues es una permanente doctrina o enseñanza social de la Iglesia, cuyos protagonistas han sido fundamentalmente los papas, desde León XIII hasta el papa actual, que ya anuncia para dentro de unos pocos días su primera encíclica. Esa doctrina social va por cuenta también de los teólogos, hombres y mujeres, laicos y clérigos, y va por cuenta, por supuesto, de las ciencias humanas, de las ciencias sociales, de las ciencias jurídicas, como corresponde a una universidad, pues, que se preocupa por el destino del mundo y por la actualidad del mundo y de la historia y de la guerra y de la paz y de la justicia y del derecho y de las elecciones y de todos esos elementos, pues, que componen nuestro diario hacer, nuestra diaria fatiga. Entonces, hemos estado en el comentario de esas encíclicas papales y eclesiales hasta llegar hoy a esta encíclica del gran Papa que nos dejó hace precisamente ahora un año, el Papa Francisco, y cuya encíclica, pues, tuvo una repercusión sumamente grande. La encíclica del Papa Francisco es la encíclica Laudato Si. Ese Laudato Si es un término no latino, sino italiano, en que el Papa quita las dos la primera frase de entrada del Cántico de las Criaturas de San Francisco de Asís del siglo IV, tercero cuarto, en que Francisco canta la gloria de la creación. Alabado seas mi Señor por el hermano Sol y por la hermana Luna y por las hermanas estrellas y por la hermana muerte corporal y por los animales, el lobo y la serpiente. Alabado sea, Señor, por toda la creación. Y de ahí viene el término que quiere el Papa, pues, tomar como nombre de la encíclica. El primer papa latinoamericano fue Francisco, un papa jesuita, pues, que está, pues, acostumbrado a encontrar a Dios presente en todas las cosas, en los elementos dando ser, y en las plantas vegetando, y en los animales ensando, y en el hombre dando a entender, como es propio de San Ignacio de Loyola, el fundador de la compañía. Y entonces, un papa latinoamericano y además jesuita, y además, pues, un hombre con sus ojos despiertos al mundo y al tiempo y a las situaciones, que no hizo una reforma de la Iglesia propiamente, pero llevó a la Santa Iglesia por caminos muy distintos a los usuales, tal vez demasiado dogmáticos, demasiado jerárquicos, demasiado romanos. Un papa abierto, el papa de la sonrisa, el papa de la comprensión, que dialogó con todos, abrió su espíritu también a pues religiones no cristianas, no católicas, pero con los cuales sostuvo, como con el patriarca Atenágoras, por ejemplo, una relación de mucho aprecio y de mucho interés común. Esta encíclica, Laudato Si, él confiesa que la hace no solamente por él mismo, sino por el diálogo sumamente fraterno que tuvo con el patriarca Atenágoras. Entonces, con esto pues presentamos la encíclica que realmente ha causado un gran revuelo, de una gran aceptación de la palabra del Papa, de los análisis del Papa, en muchos de los ambientes y de los ámbitos sociales y políticos y económicos, pero también ha causado pues cierta repulsa muchas veces, en que se pregunta por qué el Papa tiene que meterse precisamente en asuntos de los que tratan pues fundamentalmente los científicos, por qué tiene que dar pues ese anuncio un tanto peyorativo del trastorno mundial, del trastorno de la ecología, del deshielo, del aumento de las aguas de los mares, de la contaminación, de los cultivos, de las estaciones tan profundamente cambiadas, a veces desmejoradas, que no mantienen pues sus ritmos usuales, sino que llueve en pleno verano y hace un sol terrible en pleno invierno. El deshielo, la situación de los animales, la situación de las enfermedades que se contraen, pues ¿por qué el Papa interviene en estas cosas y no en sus asuntos religiosos? Como fue la forma en la cual se expresó el señor presidente Trump, cuando ahora el Papa León pues censura la guerra. Entonces le dice que se meta en sus asuntos personales y papales y no en los asuntos de las naciones. ¿Qué tal que un papa pudiera callar ante la injusticia, ante las formas de guerra comercial, ante las formas de guerras con armas, ante las invasiones de territorios ajenos, ante propuestas de proponer la política norteamericana como la que tiene que dirigir al mundo entero y a la cual tiene que acomodarse el mundo entero? Esas formas, desgraciadamente, han hecho que las relaciones con ciertos estados, pues sí, fricantes un poco, ¿no? Un poco a veces contraria la una a la otra. Pero pues la encíclica Laudato Si tuvo ese mismo camino, en que personas pues acostumbradas, por ejemplo, a la extracción petrolera en masa y a los frackings y a todas esas formas para sacarle a la tierra hasta su último elemento de constitución, se sientan llamadas a protestar contra el Papa y a protestar en concreto contra la doctrina social de la Iglesia. Con esto creo que podemos entrar ya en materia sobre el comentario que inauguramos ahora de la encíclica del Papa primero latinoamericano, el Papa Francisco, y damos la palabra al doctor Omacaya.
1: Un saludo especial para nuestros oyentes en esta mañana dominical, y continuando con nuestro cristianismo al día, poniendo en la agenda actual estas cuestiones, pues vamos a comenzar a hacer comentarios actualizados de esta encíclica tan, tan pertinente para nuestro momento histórico. Como ya se había indicado, se trata de una encíclica que tiene como objetivo desarrollar una sensibilidad y una solidaridad con nuestra casa común. El Papa en el 2015 constata, un Papa que sobre todo viene de América Latina y sabe cuáles son los sufrimientos ambientales, ecológicos que tenemos acá, constata que esto que el mundo podría ser una casa común se ha convertido en un mar, diríamos, de basura, en un mar de contaminación, en un mar que altera totalmente las condiciones ecológicas, los pisos geográficos que permitan la vida. Entonces, este Papa tiene la voluntad, ¿no?, de poner en la agenda de las naciones y de los movimientos sociales la preocupación por construir una casa común. Para nuestros oyentes, la importancia de construir una casa común es crear el espacio ecológico, antropológico, donde podamos convivir como seres humanos, donde podamos relacionarnos como hermanos y así hacer que esta vida sea más vivible. Entonces es una encíclica que desafía en primer lugar a la iglesia, a las sociedades, a revisar cómo estamos viviendo, qué estamos haciendo con nuestra vida, cuál es nuestra preocupación a las siguientes generaciones, de qué sirve desarrollar todo este tipo de tecnología o de instituciones si al final el planeta es el que está en peligro. Bueno, en esta encíclica algo que es absolutamente central es en el capítulo 1, es un análisis de realidad típico de nuestro Papa latinoamericano que bebe de nuestras corrientes latinoamericanas en las que se privilegia el análisis de realidad para entender, diríamos, los mensajes de la tradición cristiana. En este primer capítulo se subraya que el análisis científico va arrojando datos, elementos que nos hacen creer y pensar que estamos ante una crisis climática aguda, ¿no? Por ejemplo, él menciona ahí y desarrolla el cambio climático, ¿no? El cambio climático que se manifiesta principalmente en esta alteración de los climas que ponen en riesgo la salud de los animales, la salud de la biodiversidad y de nuestra propia especie, ¿no? Eso es algo que ha sido ya declarado, denunciado por distintos equipos científicos y que el Papa lo recoge sabiamente en esta encíclica.

0: Otro elemento que también vale la pena destacar es la cuestión del agua. El agua que ha sido privatizada por los grandes monopolios, el agua que ha sido cooptada por capitales que han preferido potenciar industria con base al agua, sacrificando las poblaciones naturales. Por ejemplo, la minería, ¿no? La minería a cielo abierto, la extracción de minerales que tenemos que sufrir en América Latina y que ponen en riesgo, pues, las zonas acuíferas que son necesarias para nuestra condición humana. Actualmente tenemos una cadena de conflictos ambientales en torno al agua frente a programas extractivistas que solamente están pensando en lucrarse y extraer materias totalmente pasando por alto el equilibrio ambiental. Entonces, en este primer capítulo es importante como destacar que el análisis que está haciendo el Papa proviene de una matriz científica, se manifiesta en signos alarmantes y que si uno lo conecta, por ejemplo, con la pandemia, vimos en esta encíclica un anticipo de ese colapso que sufrimos en el 2020. La falta de cuidado, la falta de posicionarse frente a la madre tierra nos ha llevado, nos ha conducido a un peligro inminente para la especie, como ha sido el caso de la pandemia. Entonces, este primer capítulo sobresale bastante esto y nos pone a nosotros también, pues, a estar al día con estas denuncias científicas que ponen en riesgo, pues, o que evidencian las contradicciones de nuestro medio ambiente.
1: Ese capítulo primero se denomina lo que está pasando en nuestra casa común. Pues hemos comenzado ese primer capítulo diciendo cuáles son los elementos que llama el Papa, lo que está pasando, qué es lo que está pasando. Hemos hecho referencia, ha hecho referencia el doctor Pumacalla, al cambio climático, absolutamente innegable, y a la cuestión del agua. El Papa, pues, avanza en ese capítulo en lo que está pasando en nuestra casa común, a la pérdida de la biodiversidad. Si algo tiene el planeta es su riqueza extraordinaria en una biodiversidad. Bios es la vida, una vida variada, la vida animal, la vida vegetal, la vida intelectual humana. Es una pérdida de la biodiversidad, pues ciertamente de la raza humana, con motivo de las pérdidas anteriores del cambio climático y, por ejemplo, la cuestión del agua. Tanto la cuestión del deshielo, de los polos y de las montañas nevadas antes, que pues empobrecen el mundo, empobrecen al ser humano, empobrecen la agricultura, empobrecen a los animales. Entonces, esa pérdida de biodiversidad, pues comienza a ser, pues, una deuda ecológica que nosotros estamos contrayendo, si es que nosotros resultamos ciertamente culpables de lo que está pasando en nuestra casa común. Y yo creo que sin culpar a nadie, claro que el capítulo primero y toda la encíclica son un llamado al reconocimiento de que algo no anda mal, que lo que está pasando en nuestra casa común no es solamente en el asunto físico y en el asunto vegetal, sino que está pasando en la forma de comportamiento humano. Y que entonces, pues sí, a las criaturas otras no las podemos responsabilizar o decir que ellas tienen la culpa, sino el empleo, el uso, el desuso, el mal uso de los elementos de la ecología, y estamos contrayendo, pues ciertamente, una enorme deuda económica, que es posible que se origine fundamentalmente en el hemisferio norte, donde normalmente pues ha primado el desarrollo y el gran desarrollo del norte frente al subdesarrollo o a veces ningún desarrollo en el sur. No hay que iniciar la encíclica poniendo culpabilidad en nadie, sino tal vez en todos. Y decir pues que ciertamente los polos de desarrollo que están tan propios del, son tan propios del norte, pues no es que le quiten responsabilidad al sur, pero hay que decir que ciertamente que el asunto fundamentalmente es del desarrollo como lo conocemos. El desarrollo al cual han hecho su acercamiento todos los papas anteriores que hemos recorrido aquí en este programa de la emisora, todos ellos, su preocupación es el desarrollo. ¿Cómo es el desarrollo? ¿Qué es el desarrollo? Que preguntaba Pablo VI. El desarrollo no puede ser el desarrollismo simplemente de la ganancia, de la tenencia, sino puede ser un caminar juntos y un vivir juntos, aprovechando de una forma libre pero sumamente inteligente los recursos con que contamos en los suelos, en los aires, en la industria, en las formas humanas de invención. Entonces, esa es como la otra parte del capítulo primero. El capítulo se cierra diciendo que lo que está pasando en nuestra casa común es una enorme producción, una producción como jamás se había visto en el planeta, y por consiguiente, si hay una enorme producción, el enorme consumo, el consumismo más bien, en el sentido peyorativo, que puede ser peyorativo también, el progreso es un progresismo para un consumismo. Y esta fase de producción y de consumo no se hace sin las heridas muy graves, a veces mortales, que causamos a la madre naturaleza en todos los aspectos, en la esfera ambiental, en la esfera animal y creo que también en la esfera humana. En la esfera humana, porque el excesivo consumo nos enferma, el excesivo consumo nos deteriora, nos envejece, nos trae problemas sumamente graves a la persona. Entonces, es claro que lo que está pasando en nuestra casa común es completamente innegable. No es una acusación, sino un detenerse en ciertos puntos de lo que está pasando y de lo que pasa y de lo que tal vez seguirá pasando si no logramos atender los sabios consejos, no solamente de la Iglesia, sino de tanto científico, de tanto humanista, de tantas personas de pensamiento y de corazón, pues que tratan de llamar la atención para que revisemos nuestro comportamiento en nuestra casa común, que es este cosmos maravilloso en que nuestro Señor nos ha puesto. Así entonces, pues visto un poco este contenido del capítulo primero, de lo que está pasando, podría pues todavía avanzarse hacia el capítulo segundo, que el Papa llama el Evangelio de la Creación. Allí en el Evangelio de la Creación, pues especialmente claro que una facultad de teología como la nuestra tiene mucho que decir, tiene mucho que aportar en esa visión general, tanto del Antiguo Testamento, la tradición judía, como la tradición cristiana, y entre ambas, pues una visión general judeo-cristiana. Es el asunto de la liberación del caos y del comienzo de una creación inteligente y hermosa, de la cual formamos parte. Los científicos nos hablarán, por supuesto, de la aparición de la cosmosfera, el cosmos que apareció por la bondad creadora de quien lo creó. No apareció espontáneamente, no apareció de otras manos que no fueran las manos del Hacedor, del Creador fundamental, el primero, el gran poeta, que crea un cosmos tan, tan extraordinario, estos cuerpos cósmicos extraordinarios. Apenas tenemos nosotros la dimensión de lo que alcanzamos a ver con nuestros ojos naturales, y los científicos, pues, con sus formas propias de observar los espacios, para quedar realmente atónitos ante semejante grandeza de la cosmosfera, y haber asistido a que en esa cosmosfera, en ciertos lugares de la cosmosfera, tal vez no en todas, aparezca la biosfera, la vida. No solamente el cosmos muerto, rocoso, sin movimiento, sino el bios. Bios es la vida. Y la vida vegetal, tal vez primero, y la vida animal, tal vez después. Y que ese es el evangelio de la creación. Creemos con eso que el tercer elemento será, pues, la aparición del antropos, del hombre sobre el planeta, que ya es cosmos y que ya es bios. Aparece la vida intelectual, la vida humana, la vida del espíritu, hasta llegar a la forma espiritual propiamente, que es, pues, esto, la cristosfera para nosotros, cuando Dios muestra su rostro en la persona divina de Jesús. Creo que hemos avanzado algo del capítulo segundo. Los esperamos en nuestro próximo programa con este capítulo segundo y los restantes de la gran encíclica del gran Papa Francisco.

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1: Muy buenos días, estimados oyentes. Nos cuenta el Evangelio de hoy, Juan capítulo 14, versículos 15 al 21, que en aquel tiempo dijo Jesús a sus discípulos: si ustedes me aman, guardarán mis mandamientos. Yo le pediré al Padre que les dé otro defensor que esté siempre con ustedes, el Espíritu de la verdad. El mundo no puede recibirlo porque no lo ve ni lo conoce. Ustedes, en cambio, lo conocen porque viven ustedes y está con ustedes. No los dejaré huérfanos, volveré. Dentro de poco el mundo no me verá, pero ustedes me verán y vivirán, porque yo sigo viviendo. Entonces sabrán que yo estoy con mi Padre, y ustedes conmigo, y yo con ustedes. El que acepta mis mandamientos y los guarda, ese me ama. Al que me ama lo amará mi Padre, y yo también lo amaré, y me revelaré a él. Las lecturas bíblicas de hoy, Hechos de los Apóstoles 8, 5, 8, 14 a 17, Primera Carta de Pedro 3, 15, 18 y Evangelio de Juan 14, 15 a 21, nos preparan para las próximas fiestas de la Ascensión, de Pentecostés y de la Santísima Trinidad. Meditemos sobre lo que en estas lecturas nos dice la Palabra de Dios, aplicándolo a nuestra vida. Si ustedes me aman, guardarán mis mandamientos, dice Jesús. Estas palabras que escuchamos en el Evangelio de hoy hacen parte de las instrucciones que les impartió a sus primeros discípulos en la última cena con ellos antes de su pasión. En este momento, Él se dirige a los 11 apóstoles que estaban en el cenáculo después de haber salido Judas Iscariote aquella noche a llevar a cabo su traición. Como se cuenta en el mismo Evangelio de Juan, capítulo 13, versículos 30 y siguientes. Y estas palabras van dirigidas también a nosotros. Cuando Jesús dice mis mandamientos, habla siendo el mismo Dios que les había dado a los israelitas el decálogo, pero llevándolo ahora a su plenitud al darnos su mandamiento nuevo de amarnos unos a otros, como Él mismo nos ha amado. O sea, con un amor misericordioso llevado hasta el extremo, hasta las últimas consecuencias. Y cuando Jesús dice, si ustedes me aman, guardarán mis mandamientos, esta exhortación corresponde a lo que después de su resurrección escribiría el autor de la primera carta de Juan, capítulo 3, versículos 18. No amemos con meras palabras o de labios para afuera, sino de verdad y con hechos. En este mismo sentido, San Ignacio de Loyola, nacido en 1491 y fallecido en 1556, diría en sus ejercicios espirituales: el amor se debe poner más en las obras que en las palabras. Lo cual equivale a su vez al conocido refrán que dice: obras son amores, no buenas razones. Dice Jesús también en el Evangelio: yo le pediría al Padre que les dé otro defensor, el Espíritu de la verdad. Otras traducciones emplean en lugar de defensor la palabra paráclito, proveniente de paracletos, que es literalmente la del texto griego y en latín se traduce como advocatus, abogado. Y cuando Jesús habla de otro defensor, implícitamente está diciendo que será alguien que vendrá a acompañar a sus discípulos después de él haber partido la eternidad. Jesús mismo en su vida terrena había sido su protector y ahora les está anunciando que vendrá otro y agrega que ese otro defensor o consolador, como también lo llaman otras versiones, será el Espíritu Santo, al que llama luego Espíritu de la verdad, es decir, el que nos hace posible reconocer desde la fe lo que es en verdad Jesús y dar un testimonio veraz y creíble de su resurrección con nuestras palabras y nuestras obras. La primera lectura nos muestra a los apóstoles Pedro y Juan orando por los creyentes en Jesucristo resucitado, que habían sido bautizados en su nombre, pero todavía no habían recibido al Espíritu Santo, e imponiéndoles luego las manos para que lo recibieran. Esto parece querer decir que habían recibido el sacramento del bautismo, pero les faltaba el de la confirmación, que para cada creyente en Cristo equivale a la actualización del acontecimiento de Pentecostés en su propia vida. Teniendo esto en cuenta, preparémonos interiormente para celebrar dentro de 2 semanas la gran fiesta de Pentecostés, en la que se actualiza para nosotros el acontecimiento de la venida del Espíritu Santo, el mismo que les hizo posible a los primeros discípulos de Jesús y nos hace también posible a nosotros, si lo dejamos actuar en nuestra vida, el cumplimiento cabal del compromiso que significa creer en Él y proclamar su resurrección, dando testimonio de esta fe con nuestras obras. Estén siempre prontos para dar razón de su esperanza. Esta exhortación de la primera carta de San Pedro, en la segunda lectura, constituye una invitación precisamente a dar testimonio de nuestra fe mediante la coherencia entre lo que afirmamos que creemos y lo que hacemos, es decir, con la honestidad y la rectitud de nuestro comportamiento. El apóstol agrega: pórtense de tal modo que tengan tranquila su conciencia, para que los que hablan mal de su buena conducta como creyentes en Cristo se avergüencen de sus propias palabras. Una de las formas de dar razón de nuestra esperanza es asumir con paciencia las dificultades, como los primeros cristianos que sufrieron la persecución y la incomprensión siguiendo el ejemplo de Jesús. Pero pensemos cuánto terminan sufriendo quienes se pasan la vida engañando, envidiando, haciendo daño, alimentando odios, desarrollando rencores, maquinando venganzas. Por eso dice Pedro también en la segunda lectura: es mejor sufrir por hacer el bien, si tal es la voluntad de Dios, que por hacer el mal. Pidámosle pues a Jesús resucitado que nos alcance de Dios Padre y nos dé Él mismo la fuerza del Espíritu Santo para demostrar con nuestras obras la fe que proclamamos y así dar razón de nuestra esperanza, como la dieron los primeros discípulos y discípulas de Jesús a partir de Pentecostés, luego de estar en oración con María Santísima. E invocando su intercesión, oremos con esta hermosa plegaria de la liturgia de la Iglesia. Ven, Espíritu Santo, llena los corazones de tus fieles y enciende en ellos el fuego de tu amor. Para terminar, hoy se celebra en Colombia el Día de las Madres. Démosle gracias a Dios por ellas, las que con su amor maternal nos han enseñado a reconocer la misericordia divina, y pidámosle que derrame sobre ellas todas sus bendiciones. Así sea.

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8: Bienvenidos al Guateque Memorias Rurales por Javeriana Estéreo 91.9 FM. Hoy les habla Jorge Urueña, profesor de la Facultad de Educación, y vamos a conversar sobre la huella del paramilitarismo en la ruralidad antioqueña y su impacto en la formación ética y escolar de esta región. Para desglosar ese programa y panorama, nos acompaña el profesor Vladimir Ramírez, del Departamento de Sociología de la Universidad de Antioquia, con quien vamos a analizar un poco sobre cómo el conflicto ha transformado esa vida en el territorio y en las escuelas a partir pues, de la presencia de los actores armados. Bienvenidos a este Guateque, profesor Ramírez, ¿cómo se encuentra el día de hoy?
9: Jorge, un saludo. Muy feliz de estar acá con ustedes y bueno, dispuesto a conversar sobre este tema tan álgido que estaba en medio de la coyuntura durante estos días.
8: Sí, es bastante, digámoslo, estamos en coyuntura precisamente por los pronunciamientos que ha tenido el candidato presidencial del Pacto Histórico, Iván Cepeda, frente a esta expresión de denominar Antioquia como la cuna del paramilitarismo. Pero yo creo que más allá de quedarnos en la expectativa de la frase, vámonos un poco más a fondo y como académicos y como científicos exploremos esta circunstancia. Históricamente el campesinado antioqueño ha tenido formas propias de relación con la tierra y la comunidad. ¿De qué manera la irrupción y consolidación del paramilitarismo forzó a una ruptura en estas prácticas cotidianas y cómo pasó de una economía de subsistencia o cooperativismo a una dinámica territorial más bien controlada por este actor armado?
9: Jorge, hay algo fundamental allí y es que el paramilitarismo o las diferentes estructuras paramilitares que tuvieron presencia de accionar a finales de los años 90 y comienzos del 2000 en el departamento de Antioquia, y hasta el día de hoy, por cierto, afectaron directamente las unidades básicas organizativas, concretamente las rentas de acción comunal, los trapiches comunitarios y las tiendas comunitarias. Entonces, el paramilitarismo trastocó toda la red de relaciones sociales en términos rurales que hay en las diferentes regiones del departamento, afectando de manera directa procesos de empoderamiento, de cooperativismo, como usted dice. Pero paradójicamente, ese mismo accionar del paramilitarismo en algunas regiones de Antioquia posibilitó profundizar y consolidar esa misma red de solidaridad y cooperativismo. Pero si hay algo claro, es que el accionar paramilitar, concretamente en el oriente y el nordeste antioqueño, afectó, vulneró de manera directa procesos organizativos alrededor de la productividad y de organizaciones de base como la Junta de Acción Comunal.
8: Bueno, y en ese orden de ideas, o sea, ese fenómeno del cooperativismo que fue, digamos, lo malintencionado, malinterpretado en sí por los actores armados, ¿de qué manera fue reorganizando la estructura social, económica e incluso?

0: incluso pedagógica, escolar dentro de esos territorios? O sea, ¿esto cómo realmente influyó en la gente, en la práctica cotidiana de la gente?
1: Quiero dejar algo muy claro. El departamento de Antioquia es el departamento con el mayor número de estructuras paramilitares en todo el país. Pero hay algo muy característico. Todas las estructuras que operaron en las 9 subregiones del departamento de Antioquia tienen un patrón en términos de su accionar, y fue que afectaron las redes de producción, comercialización y distribución de alimentos de comunidades campesinas, concretamente los casos del suroeste, del nordeste y sobre todo del oriente antioqueño. ¿Qué es lo que pasa? En Antioquia se le atribuye al paramilitarismo, por lo menos el Centro Nacional de Memoria Histórica tiene eso registrado, alrededor de unas 650 masacres. Los subregistros nos llevan a pensar o nos llevan a afirmar, entre varios académicos, organizaciones de derechos humanos y de víctimas, que la cifra fue mucho mayor, tal vez unas 1.300 masacres. Y hay algo muy característico acá, Jorge, y es que más de la mitad de estas masacres se dieron en entornos escolares, en escuelas rurales o en sedes de Junta de Acción Comunal, lo que generó un vaciamiento del territorio que se tradujo en repertorios de violencia como desplazamiento, como despojo, como abandono de tierras, como amenaza y claramente la presencia de homicidios y desaparición forzada. Yo creo que eso es algo muy característico porque allí hay un actuar deliberado, sistemático, generalizado por parte del paramilitarismo que afectó las dinámicas cooperativas y de solidaridad en la producción de alimentos de comunidades campesinas del departamento de Antioquia, pero que terminó también afectando de forma directa, drástica, de manera protagónica el entorno escolar de comunidades rurales y campesinas.
0: Bueno, y usted, profesor, como académico y obviamente como estudioso del caso, ¿por qué cree que fue la escuela y la organización social los puntos idóneos para que el actor armado, en este caso el paramilitar, tuviera como interés de atacar, de construir, de vulnerar?
1: Sí, excelente pregunta. El paramilitarismo, particularmente en Antioquia, tiene una clara estirpe contrainsurgente, es decir, de línea antisubversiva. Y en ese orden de ideas, por ejemplo, los casos del bloque Metro, del bloque Mineros, del bloque Central Bolívar, del bloque Elmer Cárdenas, del bloque Suroeste, en fin, tenían una clara línea contrainsurgente, antisubversiva, y entendían que esas organizaciones sociales, esas organizaciones de base, algunos políticos locales de consejos y alcaldías, que tenían ciertas apuestas políticas, que tenían ciertas narrativas, ciertos discursos que acompañaban al movimiento cívico, al movimiento campesino, al movimiento estudiantil, eran el brazo o los auxiliares de la insurgencia. Caso concreto en el oriente antioqueño, del área industrial del Ejército de Liberación Nacional, Frente Guerrillero, Carlos Alirio Buitrago, o el noveno frente de las FARC, bloque José María Córdoba. Esa es una primera línea argumentativa, es una primera manera de explicar por qué se dio ese patrón de violencia. Segundo, porque estas organizaciones que permanecían en el territorio, estas comunidades campesinas y estas escuelas, de una u otra manera, obstaculizaban varios de los proyectos. Tengo que decirlo, el paramilitarismo en Antioquia ha sido el poder regional en armas. Y por lo tanto, el paramilitarismo en Antioquia claramente ha estado relacionado con proyectos mineros, con proyectos extractivistas, hidroeléctricos o de maderables, es decir, de recursos estratégicos sobre el territorio. Uh-huh. El papel de la escuela ya es fundamental porque la escuela no solamente fue un lugar de terror, sino también fue un lugar de confinamiento. Los profesores de varias escuelas rurales en el nordeste antioqueño, en el suroeste, en el caso de Urabá también, fueron de manera sistemática asesinados por parte de estructuras paramilitares. Aparecían en las listas de primero, eso ya está documentado, eso aparece en las sentencias de Justicia y Paz.
0: Sí, y los proyectos de formación política y las juntas de acción comunal, como usted bien lo dice, pues son el corazón del territorio y fueron, pues digamos, los centros de ataque que tuvieron estos grupos paramilitares en el territorio. Yo quisiera que de pronto, marcando una línea histórica, ¿sí? ¿Usted pudiera decirnos cómo fue ese proceso de vaciado o coactación de estos liderazgos y cómo esos el paramilitarismo instauró una nueva ética basada en la obediencia y en la transgresión de esos valores? Porque si de pronto tenemos algunos casos puntuales, podríamos estar haciendo una genealogía que nos permita entender el modo operandis de la organización dentro del territorio.
1: Sí, muy bien. Quiero dejar una salvedad, Jorge, allí. Entre el año 95 y el año 2006, que fue la presencia de las Autodefensas Unidas de Colombia en diferentes regiones del departamento de Antioquia, en la mayoría de regiones hubo vaciamiento, hubo aniquilamiento de liderazgos sociales, presidentes de Junta de Acción Comunal, organizaciones de base campesina. Hoy por hoy, por lo menos desde 2019 hasta la fecha, ya no hay vaciamiento, sino cooptación de manera abierta de liderazgos comunitarios y campesinos por parte de estructuras paramilitares en varias regiones de Antioquia. Quiero dejar eso muy claro. Eso es un criterio de comparación entre hace 25, 30 años a hace 5 años hasta el día de hoy.
0: Wow.
1: Muy bien, si uno fuese a hacer una línea de tiempo, necesariamente habría que partir con 1995, si vamos a hablar de la consolidación de las primeras unidades de ingreso territorial por parte de las Autodefensas Campesinas de Córdoba y Urabá, concretamente hacia el nordeste antioqueño, por el municipio de Barbosa, Cisneros, hacia el oriente antioqueño, por el municipio de San Rafael, San Roque, en el suroeste antioqueño, hacia Titiribí particularmente, y en el norte de Antioquia, lo que sería Ituango y Yarumal. Ahí comienza de manera paulatina hasta 1998 una avanzada paramilitar, todavía no es hegemónica en sí, pero sí comienza a ser hegemónica y comienza a afectar los entornos rurales, es a partir de 1998, lo que los campesinos llaman la guerra total, que va a ir hasta 2004. En 2004 ya hay un vaciamiento del territorio, ya lo hay, y de una u otra manera se da de forma conjunta con operaciones militares de divisiones y brigadas del ejército. En el caso de Antioquia, séptima división, operaciones militares como Espartaco o Marcial, que se dieron entre unidades activas de brigadas y batallones con estructuras paramilitares que terminaron afectando prioritariamente procesos organizativos de base rural. Entonces, si uno fuese a mirar, hay un periodo, digamos, conato de ingreso territorial entre el 95 y el 98 en diversas regiones de Antioquia. Ya está consolidado el nodo de Urabá para ese momento, pero la penetración profunda territorialmente hablando y que afecta al tejido social se da entre el 1998 y 2004, con un pico entre el año 2000 y 2001. Eso desciende hacia 2007, que coincide con el proceso de desmovilización, pero digamos que hay una reconfiguración del paramilitarismo en Antioquia entre 2009 y 2011. Y ya 2017-2018, lo que estamos viviendo hoy, con el ejército gaitanista de Colombia y alrededor de 7 estructuras de dicha organización paramilitar.
0: Claro, es que en esa línea histórica que usted bien ha planteado, la escuela rural pues suele como aparecer en esa única presencia del Estado en las veredas y obviamente en las regiones, y pues esto hace que el vaciamiento pues obligue a que no solamente la comunidad, sino los actores como en este caso maestros, directivos, docentes, pues también sean desplazados. Yo quisiera que usted desde el punto de vista académico también me pudiera responder si este tipo de incidencias o de influencias del paramilitarismo llevó a cabo en una reformulación de las prácticas de mediación, de interacción dentro de la comunidad, porque no sé si esto afectó, por ejemplo, la idea de lo que se entiende por convivencia, ¿sí? Una convivencia comprada, una convivencia, digámoslo, subsidiada, una convivencia transada, ¿no?, por el actor. Y quisiera saber un poco más de esto porque pues obviamente yo creo que ese es el principio por donde se erosiona el concepto de escuela, y obviamente pues lo que se está viviendo en esos territorios termina manifestándose a nivel social, ¿no? Como digamos una reacción social, y es que la gente ya entiende la convivencia de otra manera.
1: Sí, estoy totalmente de acuerdo. La respuesta es sí, afectó, tuvo consecuencias en los escenarios y entornos escolares rurales, de manera directa por la presencia de accionar del paramilitarismo. Es decir, trastocó los diálogos, los mecanismos de resolución de conflictos en este tipo de unidades organizativas como las veredas, como los corregimientos, los centros poblados. Se consolidaron prácticas de dominación en las cuales el mecanismo principal era la aplicación deliberada de dolor sobre cuerpos y mentes de las personas. El paramilitarismo llegó a instaurar una violencia como terror y una manera expedita, punitiva de resolver conflictos. Simplemente un botón para la muestra, el caso de San José, municipio de La Ceja, en el oriente antioqueño. Es más, un paréntesis acá, Jorge, me disculpa. Es muy llamativo que lugares en los cuales se concentraron medidas punitivas, y vuelvo al entorno escolar porque fue protagonista allí, en la manera de resolver conflictos, en la cual ya no mediaba la figura del docente, que era fundamental en la vereda, sino el mando paramilitar, llama mucho la atención que coincida con zonas de inhumación de cuerpos, es decir, de comisión de repertorios de desaparición forzada.
0: Claro, claro, no es que de verdad es el panorama no es nada favorable. Bueno, vamos a darnos un corte en estos momentos, profesor. No sé si a usted le gustaría escuchar una canción el día de hoy para que de pronto lo compartamos y ya continuamos en un segundo segmento.
1: Yo creo que hay una canción, algunos dicen que es la canción más hermosa del folclore colombiano y creo que ilustra muy bien el drama y la angustia del desplazamiento a raíz de la violencia, Las Acacias, del dueto Silva y Villalba.
0: Bueno, entonces nos vamos con Las Acacias del dueto Silva y Villalba.
1: Sí.
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0: Y seguimos hablando sobre la huella del paramilitarismo en la ruralidad antioqueña y su impacto en la formación ética y escolar, con el profesor Vladimir Ramírez del Departamento de Sociología de la Universidad de Antioquia. Saludamos a nuestras audiencias en UTC Radio en Quibdó y TDA Radio en Medellín. Bueno, profesor Ramírez, me gustaría que pudiéramos concentrarnos en esta siguiente pregunta, y es, se dice a menudo que el paramilitarismo no solo fue un actor armado, sino un proyecto de orden social, ¿no? O sea, que eso es muy importante porque pues aquí pasamos del actor en términos históricos a ese lugar legítimo que también se construyó en la comunidad como proyecto de orden social. ¿Qué tanto de ese orden y de esa forma de entender la seguridad sigue operando hoy en una cultura política local? ¿Y cómo está afectando la participación ciudadana de quienes no comulgan con estas visiones, sino que tienen un punto de vista diferente?
1: Muy bien. Yo sé que el panorama no pinta muy bien, pero según los informes de la Defensoría Regional de Antioquia, la Defensoría del Pueblo, los informes de víctimas y organizaciones de derechos humanos de algunas regiones del departamento de Antioquia, siguen más vigente que nunca el paramilitarismo. El paramilitarismo no se ha ido, se ha reconfigurado, pero como estrategia relacional sigue ahí presente. Me parece muy importante hacer énfasis en que el paramilitarismo no es meramente un grupo armado. No, yo creo que incluso la palabra más adecuada sería violencia parainstitucional, porque el paramilitarismo es una relación estratégica, como le dije ahora, entre unos intereses de una élite y unos proyectos estratégicos del territorio, donde una de sus aristas es la parte militar. Pero el paramilitarismo en sí son proveedores de profesionales de la violencia, son proveedores de vigilancia y control, hacen ejercicio precisamente de estatalidad, de efectos de estatalidad. Me explico, no son Estado, pero funcionan como el Estado. Y en ese orden de ideas, el paramilitarismo es un entramado de actores, claramente militares, pero también políticos, económicos y culturales. Uh-huh. Hoy por hoy, la presencia, ya bajo otras lógicas propias de la actual confrontación, bajo otras dinámicas económicas, incluso ya de dominio de hegemónico en algunas regiones de Antioquia, pero persiste. El paramilitarismo hoy, a pesar de que a algunas personas les incomode decirlo o no quiera que se habla públicamente de eso, está presente y vive ahí, lo que no significa que sea un cuerpo homogéneo. Hay disputas entre estructuras paramilitares en este momento, incluso entre unidades mismas del ejército gaitanista de Colombia o con otras expresiones del paramilitarismo, pero sigue allí. Desmovilizados que retomaron las armas, nuevas generaciones de paramilitares, aunque hay una característica hoy, Jorge, y es que ya ese componente contrainsurgente, digamos que no es el criterio principal para comprender las estructuras paramilitares. Uh-huh. Hoy son más de otro tipo de ejercicios de prácticas de dominio y control territorial y que posibilitan ese ejercicio del poder regional.
0: Claro, y que incluso uno podría decir que se mezclan, como bien lo decía usted al inicio, con ese fenómeno del cooperativismo, y que en últimas se pueden incluso confundir con proyectos de emprendimiento, ¿no? Porque muchas veces uno ve organizaciones que tienden, digamos, a esas mismas prácticas como unas formas de emprender en territorio, legitimando el actuar también en términos culturales. Yo creo que es una hipótesis muy interesante, ¿no? El pasar del paramilitarismo, sin dejarlo de reconocer pues como un grupo homogéneo, pasar a reconocerlo como un fenómeno cultural, porque eso es algo que, digámoslo, está atravesando nuestras prácticas.
1: Sí, totalmente de acuerdo. La narrativa está instalada.
0: Claro. Bueno, ¿y cómo se describe o cómo describe usted la transición entre el paramilitarismo de los años 90 y el 2000, que en ese momento, si bien se presentaban las desmovilizaciones formales, pareciera que siguiera como estructurándose y reconstruyéndose en la zona rural? Usted bien lo decía que hay otras formas en cómo se está reconstruyendo, pero ¿cuáles son esas formas en las que se está, digámoslo, se está viviendo actualmente el paramilitarismo en estas zonas rurales?
1: Sí, bueno, hay una cosa allí. Algunas personas han dicho que propiamente el paramilitarismo ya no existe porque se desmovilizaron 33.000 hombres en virtud de la ley 975 de Justicia y Paz. Eso puede ser un argumento válido, pero creo que la evidencia empírica ha demostrado otras cosas. En los años 90 y 2000 hay una característica, y es que por lo menos la gran mayoría de estructuras paramilitares estaban en una confederación de federaciones que llamábamos Autodefensas Unidas de Colombia, ¿cierto? Y algunas cuantas no las cobijaba esa sombrilla de las AUC. Hoy por hoy lo que vemos es una proliferación de estructuras paramilitares que otrora, varios de los mandos hoy en día, otrora fueron parte de las AUC, hoy no propiamente pertenecen a una misma organización. El EGC no es propiamente una organización vertical, unificada, de mando unificado, como sí lo vimos hace 25 años con las AUC. Esto lo quiero dejar muy claro porque hoy lo que vemos son guerras horizontales. Hoy lo que vemos es una guerra que se ha denominado proxy, lo que es, volvemos a la idea del mercenarismo, de los mercenarios profesionales de la violencia de los años 80 y comienzos de los 90, uh-huh. Y lo que es una estructura paramilitar mucho más urbana, no tan rural, por lo menos en el oriente y en el suroeste antioqueño, una estructura paramilitar que está muy involucrada en procesos de base, una estructura paramilitar que ha entendido cómo funcionan las dinámicas locales de la economía y que no se presenta meramente como una tropa que combate, ¿cierto? Y que precisamente pues de muchas regiones de Antioquia ya no hay presencia guerrillera, insurgente, entonces ese discurso ha cambiado. Paréntesis, para nadie es un secreto, dos cosas que está relacionado con la pregunta que acabas de hacer, Jorge. Varios excombatientes de FARC que pasaron por disidencias hoy están en el ejército gaitanista de Colombia y eso da a entender, eso posibilita explicar la nueva dinámica operacional del paramilitarismo. Y lo otro, donde haya minería está llegando el paramilitarismo. Basta superponer el mapa para darse cuenta de ello.
0: Claro, la actividad minera, incluso la actividad de búsqueda exploratoria de terrenos también es lo que llama al actor armado. Yo quisiera hacer estas últimas preguntas porque ya casi se nos acaba el programa, pero me parece muy importante porque sé que nos ha dado mucha información sobre este fenómeno. La disputa por la memoria oficial, ¿no? Hoy en hay una pugna entre, digamos, los diferentes actores, tanto políticos como ciudadanos, para cómo contar lo que pasó en Antioquia, ¿no? ¿Cómo interpela usted las narrativas que intentan matizar o justificar la influencia paramilitar como un mal necesario, ¿no? ¿Y qué tipo de responsabilidad política tienen intelectuales o líderes rurales o incluso líderes políticos que estuvieron en la defensa de ese tipo, digámoslo, de memorias?
1: Esa pregunta me parece una relevancia impresionante. Yo creo que ahí está la tensión principal de la coyuntura. No hay que olvidar que la historia también es un campo de batalla, cómo se narra esta, qué se cuenta y qué no se cuenta. La memoria es una estrategia selectiva precisamente de aquello que se reivindica o aquello que se olvida. Y ahí está precisamente el campo de disputa. Creo que aún falta mucho a pesar del enorme esfuerzo de la Comisión de la Verdad, hace algunos años, de lo que ha hecho el Centro Nacional de Memoria Histórica, pero aún queda mucho por contar de lo ocurrido. Llama mucho la atención que particularmente en Antioquia ciertos poderes locales y regionales les incomode que se haga ciertos ejercicios de investigación tanto de las víctimas como desde la academia o ciertos actores sociales por la reivindicación de la memoria de ciertos repertorios de violencia que llevaron a cabo estructuras paramilitares, también insurgentes. Y es fundamental poder entrar en un diálogo frente a eso de la verdad, lo que ocurrió, y no en términos ahistóricos, la violencia en términos abstractos, no. Hay que evidenciar cuál fue el entramado que creó las condiciones para que eso fuera posible. Uh-huh. En Antioquia todavía tenemos un trecho largo, a pesar de que tenemos ya sendos informes de memoria, tenemos ejercicios muy interesantes llevados a cabo por organizaciones de víctimas y organizaciones de base, también por algunos entes de control como personerías municipales, pero falta mucho. Hay algo que llama la atención, porque todavía no hay ciertos informes de memoria que ya deberían de haber sido publicados, no, en este momento no circulan. ¿Por qué no se quiere que se conozcan ciertas declaraciones de entramados entre actores institucionales y paramilitares? Entonces, eso está a la orden del día. El debate principal es el cuánto aportaba Antioquia al paramilitarismo en Colombia. Tal vez Antioquia no sea la cuna, pero sí es una de las cunas. Y déjeme decirle que es la que posibilitó que fuera el mayor embrión del paramilitarismo en el país.
0: Claro. Yo tengo una pregunta que me parece, y es obviamente sucedánea a la anterior. Y es, hay una presión persistente, insistente de los actores armados, especialmente el paramilitarismo actualmente en Antioquia, por como usted bien lo ha dicho, se ha reconfigurado. Si contar la historia, en términos, digámoslo, de la ciudadanía, de la comunidad en general, ha sido difícil, ¿qué tipo, digámoslo, de estrategia o de consejo le da usted a un maestro que está en ese territorio, que está hablando sobre la historia precisamente del pasado reciente y del conflicto, y que tiene al actor armado junto y que lo está presionando en ese sentido? ¿Cómo contar esa historia, esa memoria de ese paramilitarismo?
1: Con el actor en el territorio. Sí. Bueno, ya déjeme decirle que eso ya se está haciendo. Es muy común en las carreteras del oriente antioqueño uno ya encontrarse miembros de estructuras paramilitares, lo digo acá de manera abierta y honesta. Pero hay un asunto, hay una pregunta básica que se hace sobre todo en los talleres con los niños, en las asociaciones campesinas o con las asociaciones de mujeres o con algunas asociaciones también de trabajadores rurales, y es: ¿usted cómo ha vivido y cómo quiere vivir? Uh-huh. Inevitablemente aparece la pregunta del diagnóstico y de la perspectiva de futuro, ¿cierto? Acá lo importante es la idea de la permanencia en el territorio y la transformación de las problemáticas de ese territorio. Le doy un ejemplo muy concreto: la construcción de territorios campesinos agroalimentarios. Uh-huh. Antioquia se está adelantando varias iniciativas de territorios campesinos agroalimentarios, TECAM, donde los profesores de escuelas rurales tienen un papel fundamental frente a esa pregunta de cómo han vivido y por qué ocurrió lo que ocurrió. ¿Qué ocurrió eso y no ocurrió de otra manera? Esa pregunta, que puede parecer muy simple, es la que detona toda una serie de insumos, de diálogos, de preguntas, de reflexiones, de análisis en torno a la memoria. Y el actor está ahí, hay que decirlo, uh-huh, ¿cierto? Pero también cómo generar escenarios de diálogo que no pongan en riesgo a las comunidades, uh-huh, lo fundamental. Que es lo fundamental.
0: Claro, las preguntas ontológicas que atraviesen la experiencia más allá del hecho, creo que son necesarias para desvincularnos de esa mirada tan persistente del actor armado, pues, de querer llamar de una manera y, bueno, convocarlo más a cómo esto me afecta como sujeto y como persona. Profesor, pues muchas gracias realmente por el momento, ya hemos terminado.
1: Jorge, John Jairo, le agradezco en cantidades alarmantes la oportunidad de poder hablar sobre este tema tan, tan relevante en este momento.
0: Y agradecerles a todos los oyentes por este espaciecito, y bueno, nos estamos viendo en un próximo domingo.

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1: Estamos ya comenzando la sexta semana de Pascua. Paulatinamente nos acercamos a celebrar el misterio de Pentecostés y nosotros continuamos nuestra preparación para vivir con mucha hondura esa solemnidad del Espíritu Santo, profundizando ese camino pascual. En esta oportunidad, la Iglesia nos propone el Evangelio de Juan en el capítulo 14. Cuando Jesús está en la cena después de haber realizado el lavatorio de los pies, despidiéndose de sus amigos. Y allí les dice que les enviará otro paráclito, es decir, otro defensor. El primero fue Jesús mismo, pero ahora, dado lo que pasará, es decir, la pasión, muerte y resurrección de Jesús, el Espíritu será quien continúe defendiendo. Es el Espíritu de la verdad quien ayudará a ser testigos de la verdad de Jesús resucitado y defenderá de las trampas del mundo que busca engañar. Todo esto para decir que, aunque no veamos literalmente a Jesús, su carne, sí que lo sentimos en su espíritu. Por eso no nos sentimos huérfanos, o sea, abandonados, sin amparo, pero sí vemos con mirada espiritual a Jesús resucitado presente en nuestra vida y en la de los demás. ¿Y cómo puedo verlo? Sencillo, recordemos lo que Él hizo en el lavatorio de los pies: servir, lavar, acoger, secar. Todo lleva a la manifestación del amor, y es un amor radical porque no es únicamente amar a quien nos hace el bien, a quien nos cae bien, a quien queremos, que es nuestro círculo, que piensa como nosotros, etc. Es amar también a quien nos hace mal, que nos traiciona, que nos niega, que nos abandona. Jesús lavó los pies de aquellos que lo traicionaron. No fue solamente a Judas Iscariote, sino también a Pedro, que lo negó 3 veces, y también al resto de sus amigos, quien paradójicamente huyeron en el momento decisivo. Así, el encuentro con Cristo ocurre en virtud de la práctica del amor fraterno que Él mismo enseñó. En la reflexión del día de hoy los acompañó Rafael Toleabella, jesuita profesional del Centro Pastoral San Francisco Javier de la Pontificia Universidad Javeriana.
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0: Muy buenos días para todos, amigos, amigas de Una Guitarra Mil Mundos. Bienvenidos a esta nueva emisión que, como siempre, llega a ustedes gracias al apoyo de CAFAM. Angie Manrique nos acompaña hoy en el audio. Yo soy Andrés Samper y estaré a cargo de presentación y libretos. Nos acompaña hoy un invitado muy especial, Jerónimo Labrada, sonidista, colega cubano, quien amablemente ha aceptado esta invitación. Bienvenido, Jerónimo.
1: Pues gracias, gracias a ti por esta oportunidad.
0: Un gusto enorme tenerlo por acá. Jerónimo se conecta desde San Antonio de los Baños, concretamente desde la Escuela de Cine y Televisión, que queda ubicada en esa localidad de la isla. Me permito presentar brevemente al maestro Jerónimo Labrada, quien cursó estudios de telecomunicaciones y electrónica, y luego la especialidad de sonido cinematográfico hasta 1968, una formación que amplió con diversos cursos de posgrado y actualización técnica. Entre el 68 y el 93 se desempeñó como grabador de sonido en el ICAIC, participando en la realización de numerosos noticieros y documentales bajo la dirección de Santiago Álvarez. Participó también en largometrajes, en dibujos animados y en numerosas grabaciones musicales para películas con la Orquesta Sinfónica Nacional. Tuvo un vínculo estrecho con el grupo de experimentación sonora del ICAIC como profesor, realizando las presentaciones y grabaciones en estudio de la mayor parte de la obra de este proyecto. Además de ser una de las figuras destacadas del sonido para cine en Cuba, Jerónimo Labrada ha realizado una constante labor como docente en la Escuela Internacional de Cine y Televisión durante 30 años. Allí se desempeña como jefe de la cátedra de sonido, función que alterna con la director académico. Es profesor titular adjunto del Instituto Superior de Arte ISA y ha colaborado con diversas instituciones para la enseñanza del cine en Iberoamérica. Es autor del libro El sentido del sonido, que constituye un texto fundamental en la enseñanza de esta especialidad. Ostenta la medalla por la cultura nacional, otorgada por el Estado cubano, y la condición de honoris doctor, honoris causa, por la Universidad Autónoma de Santo Domingo. Bueno, en su lista hay un acervo importantísimo de sonido y participación en música para películas, CDs, que me voy a permitir no mencionar en detalle porque probablemente estaremos hablando de algunas de ellas. Bueno, Jerónimo, aquí nuevamente bienvenido, muy contento de tenerlo en este espacio. He recibido de parte de usted y de su equipo una selección de música en la que ha participado como sonidista y co-investigador y realmente estoy muy agradecido. Ya veremos que hay unas joyas ahí de gran valor. Jerónimo, yo quisiera empezar preguntándole un poco por su relación temprana con la música, una pregunta que quizás tiene un carácter más afectivo y tiene que ver con cómo son esos recuerdos de sus primeros contactos con la música en su entorno familiar y sus amistades siendo niño y joven.
1: Bueno, Samper, realmente me ha sorprendido con esa lista tan grande de cosas que se supone que yo he, en las que he participado, que yo he hecho, me sorprende gratamente. Lo voy a copiar después para tenerlo ahí como resumen de lo que ha sido mi existencia. Bueno, esa es una pregunta, pensando en que a tu oyente le puede interesar, ¿no? La vida mía, lo que he hecho, cómo he llegado hasta aquí, lo que me falta todavía, que espero que sea mucho. Y los orígenes míos empiezan en un pueblito de campo, allá por la zona de Holguín, la zona oriental de la isla de Cuba, un pueblito muy pequeño que se llama Auras, porque supuestamente toda la tierra del pueblo contiene oro, pero en unas cantidades tan ínfimas que los geólogos decidieron no escarbar ni buscar más porque era algo bastante pequeñito. Uh-huh. Pero quedó el nombre de Auras. A algunas personas no les gustó mucho que se siguiera llamando así porque existe un ave de rapiña en Cuba que es el aura tiñosa. Y entonces siempre aparecían las bromas, ¿no? Usted es de Aura, usted es hijo de Aura. Y así la gente se iba mofando un poco uno del otro. Uh-huh. Le cambiaron el nombre al pueblo, le pusieron Floro Pérez, que era un patriota de la Guerra de Independencia, pero yo prefiero seguirlo llamando Aura, porque me parece que es el nombre que lleva ese pobladito tan pequeño. Uh-huh. En Auras vivía yo con mi familia, con mis padres, papá y mamá. Mi hermano emigró tempranamente, ¿no?, hacia la ciudad, hacia Holguín, en busca de mejores destinos. Y yo hice prácticamente toda mi niñez al lado de mis padres allí en ese pueblito, donde mi humilde casa estaba detrás de la iglesia del pueblo, que estaba en un pequeño montículo, y me encantaba irme todas las tardes a la iglesia a ayudar al cura a tocar la campana. Y no se me olvidará nunca el toque de arrebato. Me gozaba yo el momento ese de tocar las campanas de la iglesia. Esa fue quizá uno de los primeros contactos con el sonido, con la percepción del sonido, con la degustación por los sonidos, cómo sonaban aquellas viejas campanas de bronce.
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0: Los otros elementos importantes, creo yo, en mi formación sonora fueron la guitarra y la radio. La guitarra, mi papá tocaba el tres, es un conjunto campesino, y por supuesto ya a esta altura de la vida no, prácticamente no tocaba nunca el viejo. El tres estaba colgado allí en una pared de la casa. Y entonces yo me lo robaba por las noches, lo quitaba del clavo ahí donde estaba colgado y me iba al patio, me tiraba en la hierba con el tres, le pegaba el oído a la caja resonante y tocaba las cuerdas ahí, disfrutando, ¿no? El ataque de los sonidos, cómo se establecían, cómo se extinguían. Era un disfrute fabuloso para mí. A esa edad, que serían 5 o 6 años que tenía yo, paralelamente a esto estaba el tema de la radio. Mi papá tenía una vocación tremenda por la electrónica que lo llevó a aprender a hacer los famosos radios de galena. Quizás algunos de tus viejos oyentes que andan por ahí recuerdan que estos eran unos pequeños radios que se construían y que captaban la energía con una larga antena, captaban la energía que llegaba de la emisora y esa energía era capaz de hacer mover los auriculares, unos auriculares que de bastante gran tamaño, que se colocaban, por supuesto, en las orejas y con unas variables de capacidad o de inductancia de las bobinas que se usaban, pues se cambiaba la sintonía de las emisoras. Y entonces ese fue otro elemento importante de mi vinculación con el sonido, ¿no? Logré aprender a armar con mi papá esos radios llamados radios de galena. La galena era una piedra que aparecía en las minas, en las minas de cobre, creo que era. Eran unas piedras que eran como un compuesto, ¿no? De diferentes elementos que tenían la propiedad, después supe yo, al cabo de los años, de comportarse como un diodo, es decir, como un rectificador de la onda que llegaba de la emisión radial. Así que tocaba las campanas, escuchaba la radio de galena y tocaba el 3. Ya un poco grande apareció una armónica, regalo de un primo lejano. Y entonces yo salía por las tardes, mi mamá me bañaba y como que me lanzaba, ¿no? A pasar por el barrio, porque la gente disfrutaba, ¿no? Treparme arriba de un taburete o de la mesa de la cocina para disfrutar de algunas canciones que yo logré aprenderme en la armónica.
1: Sí.
0: Entre ellas recuerdo con mucho cariño San Fernando. ¿Qué cosa tiene la vida?
1: Bueno.
0: Había en ese pueblo, en Auras, varios bares, cantinas, que tenían aquellos aparatos maravillosos, las Victrolas, los productores de discos, y parece que había alguien que le gustaba mucho la música colombiana y ponían San Fernando, San Fernando.
1: Claro.
0: Y increíblemente a mí me llegaban todas aquellas músicas. Todos aquellos sonidos y en particular esta canción se me hizo muy familiar, tanto que en cuanto pude, y tú lo viste en mi casa, me hice de un CD de Bermúdez, ¿no?
1: Sí.
0: Con el tema de San Fernando.
1: De Lucho Bermúdez.
0: Iniciaron mis quehaceres con el sonido.
1: Bueno,
0: Hay un elemento, no sé si quieres que siga yo por ese camino, hay un elemento importante aquí, que es que Auras era un punto de encuentro, ¿no? De comercio, de tráfico, de mercancías que llegaban por un puerto que hay cerca de ese pueblito, que se llama Jibara, donde hoy se celebra uno de los importantes festivales de cine de Cuba, el Festival de Cine Pobre, que le llaman. A esa zona allí llegaron, por azares de la vida, un grupo de norteamericanos que eran predicadores de una secta religiosa que se llamaba... ahora no me acuerdo cómo se llamaba. Estas personas llegaron allí como en una misión evangelizante para el pueblo, abrieron un templo y no solo ejercían los cultos en el pueblo, sino que además se extendían a todas las zonas del norte de Oriente a través de un programa de radio, como estás haciendo tú hoy conmigo. Pues ellos tenían unos equipos que habían traído de Estados Unidos, y fue la primera vez que yo vi un Metro BU, la agujita moviéndose según sonaba el sonido, yo espiando, ¿no?, a aquellos yanquis, ¿no?, cuando hacían las grabaciones de sus programas, que los llevaban en cinta a Holguín a retransmitirlo en las emisoras locales. Así que he tenido en ese tan corto tiempo, ¿no?, de mi niñez, he tenido suerte, ¿no?, de haber chocado con todos estos elementos que pienso que seguro me condujeron, ¿no?, a desarrollar una sensibilidad. No creo que nada especial, pero una sensibilidad por el sonido, la música y el cine. Me faltó el cine. Tenía yo era un juguete que era una pequeña pistola que llevaba unas pilas en el cabo de la pistola y reproducía un loop de película. Tenía varias películas en esos loops. Una era Robinson Crusoe. Entonces yo cobraba un centavo la entrada a la casa y proyectábamos esas películas en una sábana blanca. Y así me hice yo gerente de cine a la edad de 5 o 6 años.
1: Qué bueno. Ahí empezó la empresa.
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0: Hemos escuchado en este primer bloque de esta emisión los temas Hojas, interpretado por Leo Brauer, seguido de Décimas a mi abuelo. Molinos de viento a cargo de Silvio Rodríguez y finalmente el tema Para vivir de Pablo Milanés, interpretado por este mismo cantautor en el auditorio Carlos Marx. Vamos ahora a una breve pausa comercial y ya regresamos con ustedes.
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0: A propósito, Jerónimo, de esta sensibilidad con el sonido, uno de los capítulos importantes de su trayectoria tiene que ver precisamente con el grupo de experimentación sonora del ICAIC. ¿Podría compartirnos algo de lo que se buscaba en ese proyecto y quiénes hacían parte de él?
2: Sí, cómo no. A ver, son varias historias que corren paralelas. Una es la iniciativa que tuvo Alfredo Guevara, que en los años 60... Bueno, él fue el fundador del Instituto de Cine y durante los años 60, 70, hasta cerca de los años 80, fue el presidente del ICAIC. Entonces, había en esos años 60 en Cuba una cierta mortandad en la creación musical. Cuando en los años 40 y 50... pues se conoce, ¿no?, de la gran explosión que tuvo la música cubana, los ritmos cubanos, el mambo de Pérez Prado, el cha-cha-cha de la Orquesta Aragón, y así una cantidad muy diversa, ¿no?, de géneros que nacieron o se enriquecieron, se desarrollaron con el paso del tiempo, de manera que la música cubana pasó a ocupar en esos años, desde los años 30 o algo así, hasta los años 60, un lugar meritorio en el mundo. Incluso algunos de los géneros cubanos, pues hay países que se los disputan, los mexicanos dicen que el bolero les pertenece a ellos, el otro dice que el danzón no surgió en Matanzas, sino por acá, por allá, es decir, hasta sus disputas, ¿no?, por la posesión, ¿no?, de esos géneros musicales. Hay que decir que al triunfar la revolución se produjo un gran éxodo de grandes músicos cubanos que se fueron inmediatamente prácticamente a los Estados Unidos, a México, a Colombia, quizás a Venezuela, iban huyendo del comunismo, porque se decía que los comunistas se iban a comer a la gente frita y daban una gran cantidad de ideas terribles, ¿no?, sobre lo que podía significar el triunfo de la revolución. Y ese éxodo de esos músicos produjo también un bache, creo yo, no soy musicólogo ni especialista, pero creó un bache en el desarrollo de la música popular cubana, que no se recuperó hasta mucho después que empezaron a aparecer las nuevas generaciones de músicos ya formados dentro de la llamada revolución socialista en las grandes escuelas que fundó el Ministerio de Cultura, el Estado cubano. Entonces, en ese periodo sombrío, si se quiere, ¿no?, de poca creación, pues aparecieron algunos géneros que trataron de renovar de alguna manera la música, pero que no lo lograban, sino hasta los años 70, por ahí, en que empiezan a aparecer por un

lado personas que denominamos trovadores, que andaban con una guitarra al hombro y le cantaban a la vida, al amor, a la realidad que se vivía en esa época. Aparecen también otras orquestas y ritmos populares, como es el caso de la famosa orquesta de los Bam Bam, la Orquesta Aragón, por allá. Es decir, hay todo un movimiento que retoma de nuevo, ¿no?, el desarrollo de la música cubana. Y como parte de eso, pues aparecen, dicen, los trovadores, es decir, gente joven que se echaban una guitarra al hombro y trataban de cantarle a la realidad que vivían en ese momento, en esa época, en Cuba. Ahí aparecen entonces figuras como Silvio Rodríguez, Pablo Milanés, Noel Nicola, que eran trovadores, digamos, puros, ¿no? Componían sus canciones, ellos mismos se hacían sus arreglos de guitarra y se acompañaban a guitarra limpia, como decían. Aparecieron otros músicos más depurados, como fue el caso de los hermanos Vitier, Servillo Vitier. ¿Quién te digo? Juan Márquez, Leo Brauer, que regresaba de haber hecho profundos estudios musicales en Estados Unidos. Es decir, hubo un momento ahí, a principios de los 60 y pico, 70, en que hay un auge, de nuevo empieza a llegar esa sangre fresca, ¿no?, a la música cubana.

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0: Escuchábamos a Pablo Milanés y Silvio Rodríguez interpretando el tema La Nueva Escuela, seguido del tema No Hacen Falta Alas, interpretado por Silvio Rodríguez. Todos los temas musicales que estamos escuchando hoy fueron grabados, editados y mezclados por nuestro invitado, Jerónimo Labrada. Vamos a una breve pausa publicitaria y ya estamos de regreso con ustedes.
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2: En el caso de los trovadores, hay que decir que en aquel momento había una tradición del texto en la música cubana que a muchos nos aburría, nos resultaba pobre, parecía como lo mismo de lo mismo. Sin embargo, estos muchachos que llegaban, Silvio, Pablo, Noel, llegaban con unos textos muy frescos, atrevidos, empleando nuevas formas armónicas, nuevas incluso rítmicas a la hora de acompañarse con la guitarra y sobre todo con una visión crítica de la realidad que se vivía en el país en aquel momento. Una crítica que, bueno, después ellos se han encargado de hablar de eso y de esclarecer cuál era el sentido de aquel enfoque que ellos hacían de la realidad, pero muchos funcionarios de la época se confundieron y pensaron que aquellos textos extraños que no se entendían bien, y ustedes qué quieren decir con estas letras, qué raro está eso, etcétera. De manera que hubo un momento de esa etapa en que estos trovadores nadie los conocía, solo quienes iban a sus conciertos improvisados allí en un local cualquiera. Y, por supuesto, en la radio, en la televisión, no se les veía, no se les oía. Había como una especie de censura, ¿no? Con aquellas canciones extrañas que después la vida se encargó de depurar ese ideario y de entender que detrás de aquellos textos lo que se venía era una revolución de pensamiento, de profundizar en la realidad y de ver la propia revolución como una cosa que no era ajena a las personas, sino todo lo contrario. No sé si me explico bien.
0: Sí, muy bien.

0: ¿Cómo era, claro, el trabajo más artesanal allí trabajando colaborativamente en el grupo de experimentación? ¿Cómo qué tipo de búsquedas se tenían ya a nivel colectivo?
1: Eso viene un poquito después. Alfredo Guevara convoca a todos los trabajadores del Instituto de Cine, que es casualmente está el edificio del Instituto de Cine, y al lado está un gran cine que en esa época pertenecía a la Cinemateca de Cuba, el cine Chaplin, con una capacidad monumental, como todos aquellos cines de los años 50, 60. Y Alfredo convoca a todos los trabajadores y de pronto aparece un tocadiscos en escena y él saca un disco y lo pone. Era el long playing de los Beatles, el Revolver. Y la gente se escandalizó cuando Alfredo empezó a poner aquellas canciones y a explicar quiénes eran los Beatles, que era un conjunto inglés que estaba revolucionando la música y que había que conocer esas canciones. Y metió, como decimos los cubanos, una muela bien mundiosa explicando la razón de aquella música y cómo aquello debía convertirse en un ejemplo, ¿no? A seguir en el caso de la música cubana. También viajó a Brasil, conoció a los Chico Várquez, María Bethania, Gilberto Gil, Caetano Veloso, todos aquellos grandes compositores brasileños que estaban viviendo situaciones parecidas. Escucha eso, sonido nuevo. Situaciones parecidas con argumentos y razones diferentes. Y existía en esa época, existe todavía, una organización que surgió con la revolución que se llama la Casa de las Américas, que en aquellos años era dirigida por una mujer de una sensibilidad extraordinaria que se llamó Aide Santa María. Aide, al frente de la casa, desató todo un movimiento de búsqueda, de apoyo a intelectuales latinoamericanos, en esa época muchos de ellos perseguidos, exiliados en Cuba, en México, en muchos de nuestros otros países. Y creó Aide el concurso Casa de las Américas para premiar obras literarias de envergadura continental. Fue una persona muy sensible a todo lo que tuvo que ver con la cultura en aquel tiempo, y se le ocurre la idea de convocar a Silvio Rodríguez y a Pablo Milanés a que dieran un concierto en la Casa de las Américas, lo cual era toda una provocación contra la gente de mente estrecha, ¿no?, que no querían que aquellos muchachos se dieran a conocer públicamente, ¿no?, a través de los medios. Y efectivamente allá fueron Silvio Rodríguez, Pablo Milanés, Noel Nicola y Eduardo Ramos, y dieron un concierto que se hizo famoso en aquella época, ¿no? La Nueva Trova, denominaron aquel movimiento. Y claro, la Casa de las Américas no tenía en su quehacer la fórmula para contener a un grupo musical, ¿no? Porque él estaba constituido como una institución cultural dedicada más que todo a los artistas plásticos, a la literatura, etc. Entonces, Alfredo se le ocurrió la idea, dice que ella se lo propuso a Alfredo que a él se le ocurrió. El hecho es que se le ocurre a Alfredo la idea de crear un grupo de de experimentación musical dentro del ámbito del cine, porque el cine pues tenía todas las condiciones, los estudios de grabación, las condiciones para contener una movida de ese tipo, aulas para impartir clases, etcétera, etcétera. De manera que así en el año 69, pues se crea lo que se dio a conocer como Grupo de Experimentación Sonora del ICAIC, concebido para la experimentación sonoro-musical. No era un grupo para hacer música para la película. Él lo aclaró. Este grupo es un grupo de investigación de un laboratorio para renovar la música cubana y el sonido cubano. Dijo así esa frase, el sonido cubano. Uh-huh. De manera que ahí empezamos. A mí me invitaron en un inicio como profesor de esos músicos, porque la idea era que era como un laboratorio y todo el que estaba ahí enseñaba lo que sabía. Por supuesto, Leo Brauer, que fue denominado director, pues tenía, digamos, la voz cantante como profesor, como maestro, aun cuando hubo dentro del grupo otros profesores de música, Juan Elosegui, Smith, un norteamericano que era fabuloso en cuanto al tema de la música electrónica, electroacústica. Y a mí me tocó, bueno, enseñar un poco la mecánica de los estudios de grabación, cómo era el asunto de los procesos de registro, que si la reverberación, que si esto. Y fue realmente en ese inicio una experiencia tremenda. Tuvimos la posibilidad, que esa fue otra cosa que le agradezco a ICAI y a ese proceso, tuve la posibilidad de trabajar junto al jefe de mantenimiento del Departamento de Sonido, un ingeniero de la época anterior, Ángel Díaz Sosa, desgraciadamente ya fallecido. Angelito tuvo la sensibilidad de adoptarme como aprendiz y a la vez transmitirle yo las necesidades que tendría este grupo para poder trabajar en el gran estudio, mítico estudio llamado de Prado 210, que era hasta ese momento solamente una gran sala de mezcla, es decir, un cine, el volumen de un cine, 22 metros de ancho, de largo por 19 de ancho, es una cosa bastante impresionante, pero la instalación tecnológicamente no estaba preparada para la grabación musical. Así que me pegué yo con Ángel y ahí nos metíamos los días, las noches, nos daban las madrugadas hasta que pudimos tener un estudio con las condiciones técnicas para poder hacer la grabación musical. Y bueno, ahí arrancó esta historia.
0: Hemos llegado así al final de una primera emisión dedicada a conversar con el sonidista cubano Jerónimo Labrada. No se pierdan la próxima emisión de Una Guitarra en Mil Mundos, en la que continuaremos con esta conversación. Este programa llegó a ustedes gracias a CAFAM. Angie Manrique estuvo en el audio. Yo soy Andrés Samper y los acompañé en presentación y libretos.
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1: Estamos ya comenzando la sexta semana de Pascua. Paulatinamente nos acercamos a celebrar el misterio de Pentecostés y nosotros continuamos nuestra preparación para vivir con mucha hondura esa solemnidad del Espíritu Santo, profundizando ese camino pascual. En esta oportunidad, la Iglesia nos propone el Evangelio de Juan en el capítulo 14. Cuando Jesús está en la cena después de haber realizado el lavatorio de los pies, despidiéndose de sus amigos. Y allí les dice que les enviará otro paráclito, es decir, otro defensor. El primero fue Jesús mismo, pero ahora, dado lo que pasará, es decir, la pasión, muerte y resurrección de Jesús, el Espíritu será quien continúe defendiendo. Es el Espíritu de la verdad quien ayudará a ser testigos de la verdad de Jesús resucitado y defenderá de las trampas del mundo que busca engañar. Todo esto para decir que, aunque no veamos literalmente a Jesús, su carne, sí que lo sentimos en su Espíritu. Por eso no nos sentimos huérfanos, o sea, abandonados, sin amparo, pero sí vemos con mirada espiritual a Jesús resucitado presente en nuestra vida y en la de los demás. ¿Y cómo puedo verlo? Sencillo, recordemos lo que Él hizo en el lavatorio de los pies: servir, lavar, acoger, secar. Todo lleva a la manifestación del amor, y es un amor radical porque no es únicamente amar a quien nos hace el bien, a quien nos cae bien, a quien queremos, que es nuestro círculo, que piensa como nosotros, etc. Es amar también a quien nos hace mal, que nos traiciona, que nos niega, que nos abandona. Jesús lavó los pies de aquellos que lo traicionaron. No fue solamente a Judas Iscariote, sino también a Pedro, que lo negó 3 veces, y también al resto de sus amigos, quien paradójicamente huyeron en el momento decisivo. Así, el encuentro con Cristo ocurre en virtud de la práctica del amor fraterno que Él mismo enseñó. En la reflexión del día de hoy los acompañó Rafael Toleabella, jesuita profesional del Centro Pastoral San Francisco Javier de la Pontificia Universidad Javeriana.
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Historias del Blues, 30 años en Javerian Estéreo, Angie Manrique en el Control Master, Diego Luis Martínez en la realización. Les damos la bienvenida al programa 17 de 2026, en el que vamos a recorrer el blues y sus alrededores recordando a Candy Kane, Kansas City Ready, a Floyd Council, y también vamos a celebrar un año más de vida del guitarrista John Tavius Willis. La cantante Candy Kane, quien inició este espacio con el tema I Put a Hex on You, fue una de las voces más singulares del blues contemporáneo, reconocida por su energía escénica, su activismo, también por una vida marcada por profundas reinvenciones. Ella nació en Ventura, California, el 13 de noviembre de 1961, creció en el área de Los Ángeles. Desde muy joven tuvo contacto con la música, incluso ingresó a un programa de ópera, pero pronto se alejó de ese camino para explorar escenas como el punk y el country alternativo en los años 80. Su vida antes del blues fue compleja y poco convencional. Trabajó como modelo y actriz en la industria para adultos y fue una experiencia que marcó todo su discurso artístico y su identidad pública. A comienzos de los años 90 ya encontró su verdadera voz en el blues, influenciada por figuras como Bessie Smith, Big Mama Thornton, Ruth Brown, Etta James. Y así desarrolló un estilo que combinó blues contemporáneo con raíces tradicionales y algunos elementos de swing, de jazz y de cabaret, con letras provocadoras, muy humorísticas y también muy autobiográficas. Su imagen fue central, estaba alejada de los estereotipos y por eso reivindicó el cuerpo, la sexualidad y la identidad femenina desde una postura explícitamente feminista y queer. Candy Kane grabó más de 10 álbumes, trabajó con sellos como Antoine's, Roof Records y Delta Groove, realizó giras internacionales intensas y participó en festivales de alto nivel como el Monterrey Jazz Festival y el Notodden Blues Festival. Y en escena pues era conocida por su actitud desinhibida, una energía arrolladora y una voz muy potente, heredera del blues clásico, pero que tenía una narrativa contemporánea. Además del trabajo musical, Candy Kane fue una defensora incansable de los derechos civiles y de la autoaceptación. Ella se autodenominaba con orgullo una mujer grande y luchó contra los estándares estéticos de la industria. Como mujer bisexual, fue una voz activa en la defensa de la libertad sexual y apoyó a jóvenes con discapacidades intelectuales con talento musical a través de la organización United by Music. En 2008 fue diagnosticada con cáncer pancreático y aunque logró una recuperación inicial, la enfermedad regresó y Candy Kane falleció el 6 de mayo de 2016 en Los Ángeles a los 54 años. Candy Kane ocupa un lugar particular en la historia reciente del blues porque rompió con la imagen tradicional del género, introdujo una narrativa cruda y sin filtros y conectó el blues con debates contemporáneos sobre identidad y género y mantuvo también un sólido vínculo con la tradición afroamericana. Escuchemos nuevamente a Candy Kane en el tema Who's Been Sleeping in My Bed.

Candy Kane nos ofrecía Till You Go Too Far. Nuestro siguiente invitado, Kansas City Red, fue uno de los bateristas y cantantes más singulares del blues de Chicago, reconocido por su estilo rítmico excéntrico, su voz profundamente emotiva y su papel como figura central en la escena de clubes del West Side de la Ciudad de los Vientos. Su verdadero nombre era Arthur Lee Stevenson. Nació el 7 de mayo de 1926 en Drew, Mississippi. En 1942 viajó a Kansas City con la intención de enrolarse en el ejército, pero no fue aceptado. A su regreso a su pueblo llegó con cierto aire citadino y por eso sus amigos no dudaron en bautizarlo Kansas City Red. Su primera influencia musical fue David Honeyboy Edwards, pero su carrera comenzó casi por accidente junto al guitarrista Robert Nighthawk. Resulta que una noche el baterista de la banda de Nighthawk no se presentó y Red se ofreció a reemplazarlo a pesar de no saber tocar batería. Le tocó aprender sobre la marcha y permaneció en el grupo hasta finales de los años 40. Kansas City Red se trasladó a Chicago en los años 50 y se convirtió en una pieza fundamental de la escena del West Side, no solo como músico, sino también como gestor. Él formó parte de las agrupaciones de Earl Hooker, Johnny Shines, de Big Walter Horton y de Sonnyland Slim, y su labor como administrador de los clubes Bula Bula, Shangri-La y Reno, entre otros, pues fue clave para conectar la tradición con el futuro del blues en la Ciudad de los Vientos. Kansas City Red falleció el 7 de mayo de 1991, el mismo día de su cumpleaños, cuando cumplió 65. Y aunque pues no dejó una discografía extensa como líder, su presencia es notable en grabaciones fundamentales del blues de Chicago, como Old Friends Together for the First Time de 1981, junto a Honeyboy Edwards, Sonnyland Slim, Walter Horton y Floyd Jones, y también Original Chicago Blues de 1982 con Joe Carter, Eddie Taylor y John Rancher. Vamos a escuchar a Kansas City Red cantando al lado de Honeyboy Edwards, Sonnyland Slim, Walter Horton y Floyd Jones en los temas Lightning Struck the Poor House y Lola May.

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Sus comentarios o sugerencias los pueden escribir a los correos electrónicos blues@javerianestereo.com o historiasdelblues@gmail.com, también en X, donde estamos como @historiasblues o @javeriana919fm. A pesar de contar con una discografía limitada, nuestro siguiente invitado, el guitarrista Floyd Council, es considerado una figura esencial para comprender el desarrollo del blues del pie de monte y su influencia en músicos posteriores. Council nació el 2 de septiembre de 1911 en Chapel Hill, Carolina del Norte. Desde su adolescencia se dedicó a la música callejera, comenzando junto a los hermanos Stroud en un grupo llamado The Chapel Hill Billies. Entre finales de los años 20 e inicios de los 30, Council fue compañero de Blind Boy Fuller, tocando guitarra y mandolina en algunas de sus grabaciones para IRC Records. El propio Floyd Council afirmó en una entrevista que llegó a grabar 27 canciones a lo largo de su carrera, entre solista y como acompañante de Fuller. Su sonido era el clásico del blues del Piedemonte, una síntesis de influencia ragtime, un tono de guitarra brillante y ágil, y su repertorio era versátil, abarcando gospel, swing y elementos de big band en sus actuaciones locales en zonas como Durham, Carrboro y Sanford. A finales de los años 60, Floyd Council sufrió un derrame cerebral que paralizó parcialmente los músculos de su garganta y limitó su capacidad motora. Aunque su mente permaneció lúcida, nunca recuperó la habilidad para cantar o tocar a nivel profesional. El dato más conocido sobre su legado es que Syd Barrett tomó su nombre y el de Pink Anderson para bautizar a la banda Pink Floyd. Barrett encontró ambos nombres en los créditos de un LP de Blind Boy Fuller de 1962. Y en una ironía notable, un músico de blues casi olvidado del sur de Estados Unidos terminó dándole su nombre a una de las bandas de rock más icónicas de la historia. Floyd Council fue un artista de enorme talento que murió en relativa oscuridad el 9 de mayo de 1976 en Sanford, Carolina del Norte. Y aunque no existen discos exclusivos con su trabajo, hay recopilaciones como Carolina Blues, que incluyen algunas de sus grabaciones más conocidas, como Runaway Man Blues y Working Man Blues, que es precisamente el tema con el que vamos a seguir este programa. Y posteriormente tendremos I Don't Want No Hungry Woman.

Floyd Council nos ofrecía Runaway Man Blues. Yontavius Willis está considerado como una de las figuras más brillantes y necesarias del blues contemporáneo. En ocasiones descrito como un alma vieja, Willis ha logrado lo que pocos músicos jóvenes consiguen: sonar auténticamente ancestral mientras mantiene una frescura que conecta con el presente. Willis nació el 9 de mayo de 1996 en Greenville, Georgia. Creció en medio de la tradición de la música rural y el gospel, cantando junto a su abuelo en el coro de la iglesia Mount Pilgrim Baptist Church. Como a todo cantante de gospel, el bicho del blues tenía que picarlo en algún momento. Y eso ocurrió cuando Willis tenía 14 años, al ver en YouTube un video de Muddy Waters interpretando Hoochie Coochie Men, en una escena que resume el cruce entre las raíces profundas y la era digital. La carrera de Yontavius Willis despegó en 2015, cuando fue descubierto por Taj Mahal, quien lo invitó a compartir escenario en varias ocasiones. Un año después, llegó su debut discográfico, Blue Metamorphosis, en el que comenzó a perfilar un estilo afincado en el country blues. Tras acompañar a Taj Mahal y a Kepmo durante algunos momentos de la gira del proyecto Tacmo, Willis fue apadrinado por ambos músicos, quienes produjeron su segundo disco, Spectacular Class, de 2019, y allí reafirmó lo que ya insinuaba en su debut: fidelidad a las raíces del country blues, un sonido acústico sin caer en la imitación, letras originales y una notable versatilidad técnica. Dice Yontavius Willis: mi voz siempre estará al frente, de eso se trata el blues. Cuando te enfocas en el instrumento más que en la voz, pierdes la esencia del blues, que es contar historias. Todas esas canciones que en la época de mi abuelo hablaban de maltrato, de la lucha diaria, de la segregación, se pueden cantar todavía, porque los problemas de antes siguen siendo los mismos de ahora. Por eso, de toda la música moderna, me conecto mejor con el blues. La discografía de Willis se amplía con West Georgia Blues de 2024, un trabajo en el que condensa la esencia del género, abordando temas tradicionales como el desamor y la soledad, pero incorporando también ese tono picaresco, irreverente y humorístico que ha sido parte fundamental del blues desde sus orígenes. Escuchar a Yontavius Willis es entrar en una máquina del tiempo. Evoca a los viejos maestros del Delta, del Piedemonte y de Texas, un guitarrista y cantante que está decidido a revitalizar el blues contemporáneo con el espíritu del pasado. Y hoy celebramos la vida de Yontavius Willis escuchando Charlie Brown Blues.

Presentábamos A Lift Is All I Need, interpretado por Jontavious Willis. Y llegamos al final de esta edición de Historias del Blues. Hoy tuvimos como invitados a Candy Kane, Kansas City Red, Floyd Council y Jontavious Willis, quien cierra este programa con el tema Earthworm Basement Blues. En el Control Master estuvo Angie Manrique, en la realización Diego Luis Martínez Ramírez. Los esperamos el próximo domingo a las 4 de la tarde con más historias del blues en Javeriana Estéreo Sin Fronteras.

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